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Hola, ¿qué tal, amigos? Muy buenos días a lo largo y ancho de toda la provincia de Padre Abad. Un saludo muy especial para todos los amigos que ya están enganchados a través de la plataforma digital Radio y Televisión, el único medio que contamos con tres plataformas: radio, televisión y redes sociales. Un saludo muy cordial a todos los amigos ya que están conectados desde la cumbre de la divisoria hasta Curimaná y obviamente a través de la plataforma digital en todo el Perú y en toda la región de Ucayali. Bien, el día de hoy iniciamos Top Noticia, un programa hecho a su medida, orientando y educando a toda la población de Ahuaytira y de la provincia de Padre Abad. Amigos oyentes, los que están en las redes sociales, en estos momentos Ahuaytira amaneció con un friaje. Hay que cuidarnos, los niños y los adultos, y en la población en general, hay que abrigarse, porque no estamos acostumbrados, ¿no?, al frío. Entonces hay que prevenir antes de lamentar, y sobre todo que nos pesque una gripe o no, y para estar mal de la garganta, quizás hay que evitar todo ello abrigándonos bien y estar en buen recargo, sobre todo los niños y los adultos mayores aquí en Ahuaytira y obviamente en toda la región de Ucayali. Un friaje muy terrible que está iniciándose el día de hoy con vientos muy friolentos, ¿eh? Bien, también un saludo cordial a los amigos que están en la comunidad nativas de Santa Rosa, Mariscal, y también a los amigos de Amino, Sinchiroca, que ya están conectados a través de la plataforma ya de las ondas sonoras de Radio Top, amigos oyentes y televidentes de toda la región de Ucayali. Bien, el día de hoy tenemos un cargamento informativo referente a lo que está pasando a la coyuntura internacional, ¿no?, nacional y regional. Nosotros te vamos a orientar, te vamos a educar para que usted ya analice toda la situación política, social, económica, educativa, cultural, filosófico, tecnológico, en fin. Lo que tenemos que ya los tiempos han cambiado y los tiempos van mejorando para el bienestar de una nueva sociedad que lamentablemente tenemos que luchar frente a la corrupción que está incrustada en las arcas del Estado peruano. Y esto va a continuar, ¿eh? Esto no va a quedar ahí porque había un proceso, ¿no?, para poder, o sea, la corrupción llega a las entidades públicas a nivel nacional, no así de la noche a la mañana, ha sido un proceso poco a poco, que cada grupo han buscado cómo incrustar en las arcas del poder económico del Estado peruano y para su beneficio, ¿no? Y digo así porque estamos llegando ya casi a la parte final.

Eso no va a cambiar, debido a que hay partidos políticos tradicionales que viven de la política, saben cómo manejar todo el sistema político en beneficio de un determinado partido político. Entonces, se han analizado, se ha visto en esta coyuntura última que hemos ido a elegir a nuevas autoridades, ¿no? Tanto para el Senado, diputado y parlamento, andino y presidente, y toda la barbarie, toda la situación que usted está observando, ¿eh? Y son reales, cómo funciona. Sencillamente, echa la culpa a uno, al vengano. Esta es la forma, ha sido así el mecanismo, amigos oyentes. El mecanismo de ir a las elecciones, ahí está el detalle, ¿no? Ahora, el detalle es, ¿por qué tenemos que ir a las elecciones primera y segunda vuelta, ¿no? O puede ser en la segunda vuelta, ¿por qué tiene que ir dos? ¿Por qué no van los seis primeros, ¿ah? Que han pasado a valla, ¿no? ¿Por qué no van los seis? Y de ahí se elige a cualquiera de los que han pasado a la valla. Es un decir, ¿no? Pues se podría cambiar la regla de juego también. O, ¿por qué no se van solamente en la primera vuelta? ¿Por qué tenemos que ir a la segunda vuelta entre dos? Bueno, son circunstancias que así está el guión, la fórmula de cómo nosotros los peruanos tenemos que seguir esa fórmula, ¿no? De elegir autoridades generales. Y esto no es de ahora. Entonces, cuando la corrupción está incrustada en las arcas del Estado, ha sido un proceso largo. Y a ese proceso queremos cambiar, tampoco no va a ser de la noche a la mañana, también va a haber un proceso. Y ese proceso es algún día, amigos oyentes y televidentes de toda la región de Ucayali. ¿Por qué digo algún día? Porque necesitamos ya un cambio en la fórmula de la política a nivel nacional, ¿no? Partidos serios y postulantes que estén en un solo rubro, en un solo partido. Si ahí naces, creces y mueres ahí en ese partido. Si vas cambiando, hoy estás en un partido A, luego estás en un partido B, eres como un camaleón. Eso no es política, eso es politiquería o sencillamente comodín, ¿no? Entonces tenemos que dar otro realce a la política ya para la siguiente elección. Ojalá, digo que ojalá que estas nuevas autoridades que van a entrar para el Senado, el diputado, cambien todo estas normas, estas leyes que han hecho estos actuales congresistas en beneficio del mal. Entonces, ¿qué quiere decir esto? Que los nuevos senadores y nuevos diputados, ellos tienen que ordenar a la ley, la casa, las leyes, las normas para el beneficio de la población, no el beneficio para un grupo. Entonces tenemos que visionar todo ello para ver. Pero acá hay una duda, pero en el menú tenemos ahí es el plato del menú, lo tenemos ahí. En la segunda vuelta tenemos, ¿no?, estas dos agrupaciones, no tanto de la izquierda como de la derecha. Ese es el menú que tenemos, no hay otra. ¿Ah? Tú tienes que elegir uno de los dos menús. Ahora, cualquier de estos dos partidos que lleguen a ser autoridad, el nuevo presidente de la República, no lo va a tener tan fácil porque tanto el Senado como el diputado está fraccionado. No hay, se puede decir, mayoría. Y si estamos en ese engancho, vamos a seguir en lo mismo. No va a cambiar, va a seguir en lo mismo. Estas reglas van a estar en el puyazo, van a estar ahí en la izquierda, derecha, van a estar buscando la manera de cómo tratar de cuál de las dos corrientes es mejor. Ajá. Entonces, para no ser tan dramáticos, para no hacer, se puede decir,

ir, para no estar así de negativismo, vamos a esperar cualquiera que sea el presidente 100 días, ¿no? Vamos a ver tanto esa norma clásica. Vamos a ver cómo va el comportamiento, sea Keiko el que gana o sea también el Roberto Sánchez. Cualquier que gane en la segunda vuelta, vamos a ver cómo se comporta en el beneficio de la población. Una cosa son los hechos y otra cosa son los dichos. Tenemos que ver, ya estamos cansados de tanta palabra, tanta pedagogía, demagogia, donde voy a hacer 10.000, 20.000. No hables, queremos que hagas lo que estás haciendo, has dicho en tu plan de gobierno, ¿no? Que beneficie a la población. Eso es lo que vamos a esperar después del 28 de julio, a ver cómo los senadores, los diputados, ¿no? En sus comisiones respectivas, cómo se comportan en beneficio de la población. Y la población tan supuestamente esperando todo ello, vamos a ver, dijo el ciego, después del 28 de julio vamos a elegir, ya no vamos a elegir, vamos a ver cómo nos gobierna toda esta cúpula de senadores, diputados y el nuevo presidente de la República. ¿Cambiaremos? Digo yo, la duda lo tengo ahí, ¿no? Seguiremos lo mismo porque ellos, como vuelvo a repetir, van a estar en lo mismo. Van a estar en una lucha de ideas y nada. Y eso, lo que la población puso, o puso los organismos de OMPE o Jurado Nacional de Elecciones. No sabemos. Ojalá, este mecanismo se tiene que cambiar. Para la siguiente selección debe haber un mecanismo más transparente, un mecanismo más real para elegir a las nuevas autoridades, para presidente de la República y también las nuevas autoridades del gobierno regionales y también ediles, ¿no? Buscar un nuevo sistema que sea rápido, confiable y que no sea manipulado quizás, ¿no? Para poder nosotros sentirnos cómodos y que alguien nos gobierne, pero con toda esa seriedad, esa confianza que le damos, ¿no? Nuestro voto soberano. Eso vamos quizás a ver de acá unos 10, 15 años. Ojalá que estemos vivos también, amigos oyentes. Bien, esa es la parte introductoria de análisis de editorial que tenemos que como agüetiano, como la de la provincia de Parabatí y la región de Ucayal, tenemos que visionar. No hay que decir que fulano, vengano, que el de la derecha, izquierda, eso no hace daño a todos los peruanos, lamentablemente. Como hemos mencionado, hace ya, antes de que inicie toda esta situación de izquierda y derecha, nosotros hace 15, 10, 5 años atrás, Top Noticia estaba orientando respecto a estas tendencias ideológicas de izquierda y derecha. Recién en este año la población escucha ruidos, pero no sabe en sí la profundidad cuál es la fórmula de izquierda y derecha. ¿Quiénes han creado toda esta forma, amigos oyentes, ¿no? La izquierda y derecha, ambos tienen algo de interesante de gobernar un país. ¿Ah? Y lo que hemos visto es que la población es como común y común, repite nada, izquierda, derecha, izquierda, nada más. Pero en sí no sabemos la gran mayoría en qué consiste, cuál es su fundamento, cuál es su fórmula, amigos oyentes. Pero, repito, tanto de la derecha como la izquierda, tienen principios interesantes para poder nosotros seguir el camino para el desarrollo de un país. Solo se necesita, amigos oyentes en el Perú, honestidad nada más.
honestidad.

y de esencia se necesita en el Perú. Lamentablemente, los que nos gobiernan hasta ahora no son personas decentes y honestas. Son achorados, vivazos, que un poco han leído la gestión y lo sacan provecho, ¿no? Y esto algún día tiene que cambiar. Si queremos ser un país que emergente como el Perú, queremos ir al desarrollo del Perú, sencillamente se tiene que empezar por reorganizar todo el aparato del Estado, hacer una limpia desde la raíz, ¿no? Y todos los poderes del Estado se tienen que reformular, cambiar desde cero y renacer por meritocracia todo, sea poder judicial, fiscalía, policía nacional, tribunal constitucional, todo tiene que ir una reforma desde la raíz. Si queremos cambiar algún día el Perú, salir del hoyo que estamos, amigos oyentes, y ojalá algún día lo hagamos, sobre todo con la nueva generación, ¿no? ¿Y por qué digo así? Porque para llegar a ser un país desarrollado, en primer lugar, no es el oro, ni la plata, ni los capitales, ni las empresas, sino es la decisión y la honestidad que debe tener una autoridad para el beneficio de todos. ¿Ah? ¿Qué me vale a mí tener, no traer empresas internacionales para un solo grupo que se beneficie y para los demás que le come nadie? ¿Ah? Tenemos que tener toda esa visión para el futuro. Si queremos ser un país desarrollado, sencillamente es tan fácil. Solo es decisión, honestidad y transparencia. Amigos oyentes y televidentes, nada más. Ese es el punto. No es que yo voy a traer maquinaria, voy a traer... Sí lo puedes hacer, pero... Y si hay corrupción, pides una maquinaria que te cuesta, para que me entiende la población, lo normal, lo justo, un ejemplo, 100 soles, y tú lo haces pasar por 3.000 soles, eso se tiene que cambiar. Hacemos un puente que cuesta 100.000 soles, se va a pasar por 5 millones, eso se tiene que cambiar. Solo así vamos a tratar de mejorar la calidad. Y fíjense, ahora, para ya terminar, nos viene a la mente, si queremos hacer ¿no? un país desarrollado y ver como Nayib Bukele, cómo él ha desarrollado a su país de la corrupción, fíjense, amigos oyentes, indaguen, Nayib Bukele, ¿cómo es su familia? De ahí parte todo, de la familia. Tiene su esposa, tiene su hijo, bien sólido. Y cuando un presidente tiene una familia bien sólida, va a gobernar bien, amigos oyentes. No que yo me he separado, que yo me he ido por allá. No. Eso no va. Tenemos que cambiar esa mentalidad para poder nosotros ser un país desarrollado. Fíjense, para poder combatir contra la corrupción, fíjate primero cómo es la autoridad en la familia. Si una autoridad, como el presidente de la República, su familia es sólida, está su esposa, sus hijos, está bien formado, va a poder gobernar bien el Perú. No va a poder pisar la corrupción. Fíjate lo que tenemos ahorita en el menú de candidatos a la presidencia de la República. ¿Ah? Fíjense, a ver cómo son su familia. ¿Ah? ¿Están bien formados o están separados? ¿Están por acá? Ahí está todo. Ya cuando está destruida una familia, ya no hay una gobernar leal. Se ha mantenido esto. Fíjense, los candidatos a nivel mundial, su familia y los países desarrollados, tanto que hablan de Bukele, fíjense cómo es la familia. De ahí también hay que partir. Es una nueva fórmula de ver si nos van a gobernar bien o mal, amigos oyentes y televidentes. Una cosa son que te ponen, no, los,

los hechos anteriores que los hechos ahora. Claro, es el fin de todo periodista, ¿no? Que manipula de repente la situación, ¿no? De la sociedad y sobre todo la publicidad de un determinado candidato. Eso vamos a tratar más adelante. Bien, la familia es la parte fundamental para que nos gobierne también de una manera correcta y con justicia y honesta. Si no hay una familia dentro de un candidato, ahí va a haber problemas. Porque si no uno no puede gobernar dentro de tu familia, ¿qué puede ser gobernar dentro de la sociedad, ¿no? De un grupo de poder? Eso tienes que pensar. Tenemos que cambiar para poder nosotros encaminar al desarrollo de nuestro país, de nuestra región de Ucayali, del Perú y obviamente de Huaitía, ¿no? Es un análisis con profundidad, con hechos, que tenemos que cambiar nuestro chip, nuestra manera de pensar respecto a la política actual. Se tiene que hacer una reforma, un cambio total, ¿eh? Amigos oyentes. Y esto no va a ser de la noche a la mañana, tiene que ser poco a poco, siempre y cuando hay candidatos o autoridades que son serios. Pero en esta oportunidad que estamos viendo, tenemos dos menús, va a ser muy difícil. Tenemos que esperar más o menos unos 10 años. Vamos a ver la población del Perú, qué ponemos, y acá unos 10, unos 5 años, qué autoridad ponemos para que nos guíe a nuestro país. Vamos a ver de acá en 5 años todavía, ¿no? Ese es el menú que tenemos ahora, dos políticos. Vamos a ver quién de los dos ingresa al nuevo tablero de presidente del Perú. Bien, amigos, somos Top Noticias, orientando y educando en toda la provincia de Padre Abad.

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0: Bien, ya la campaña de la segunda vuelta inició y como siempre, ¿no? Vamos a seguir en lo mismo en esta situación en el Perú. ¿Por qué digo esto? Ya los medios nacionales tradicionales están dando ya los puyazos, las situaciones que tienen ellos su misión, ¿no? Como medio de comunicación tradicional a nivel nacional, que nos han engañado tanto tiempo, pero Freeminda, a través de las redes sociales, nosotros ya lo desmentimos, o todos los peruanos tienen acceso a todo lo que es la veracidad, no referente a una información, ¿no? La información, ahorita los medios de comunicación tradicionales te van a desinformar constantemente, ¿eh? Así que a través de las redes sociales también va a haber una desinformación, y la población no está capacitada para poder, ¿no?, decodificar, ¿no?, a todo lo que es la información para una codificación real en beneficio de la población. Pero a través de los comunicadores serios tenemos que apoyar a la población para dar una fórmula que sea lo justo, ¿no?, lo transparente, para que la población entiende. Por eso los medios de comunicación, y sobre todo los periodistas, ¿no?, profesionales, en el caso de Hacienda de la Comunicación, es un compromiso de nosotros decodificar la desinformación y orientar a la población en beneficio de que la población tenga un veredicto final personal de él y de su familia. Vamos a escuchar lo que han mencionado respecto de un candidato. Nosotros como medio de comunicación te vamos a dar las dos partes, no de un lado, ¿no? No nos balanceamos de un lado ni un costado. Hay que ser equitativo, ambos lados, ¿no? En primer lugar, vamos a escuchar qué es lo que nos dice al respecto a Roberto Sánchez, los medios de comunicación tradicional de Lima. También de Keiko Fujimori. Fíjate lo que el menú lo tenemos en esta oportunidad. Vamos a escuchar algo interesante. Vamos a hacer.
1: Presentará ante los tribunales vía sesión virtual de Google Meets. Ya está notificado. Podría entrar a juicio. Ya la etapa de investigación se hizo y concluyó.
2: El fiscal, después de una investigación, ha llegado a.
1: El candidato Roberto Sánchez se presentará ante los tribunales vía sesión virtual de Google Meets. Ya está notificado. Podría entrar a juicio. Ya la etapa de investigación se hizo y concluyó.
2: El fiscal, después de una investigación, ha llegado a la convicción de que tiene ya una acusación en contra de esta persona. El juez de la investigación preparatoria ha controlado la acusación, ha verificado que la acusación cumple con todos los requisitos, que existe un delito y que hay elementos suficientes que vinculan a esta persona con el delito, y por ende hay, digamos, el visto bueno para pasar a la etapa de juicio oral.
1: El caso inició en el 2020. Roberto Sánchez no era el ministro defensor del gobierno golpista ni el congresista promotor de la minería ilegal. Era sencillamente el presidente de Juntos por el Perú, y junto a él, su hermano William y otros personajes ligados al partido fueron denunciados ante la fiscalía por sus propios dirigentes. ¿Qué hizo Roberto Sánchez con Juntos por el Perú?
3: Uno, se apoderó del partido, las cuentas nunca transparentó, se apropió del dinero, porque nosotros entregamos el dinero a nivel nacional, debería irse a la cuenta del partido, a nombre del tesorero. No fue así, fue a nombre del presidente del jurado electoral, que era su hermano de Roberto Sánchez.
1: Según los documentos, por orden del hoy candidato, los aportes de los militantes fueron depositados a cuentas no oficiales, ajenas al partido. La defraudación denunciada tuvo dos momentos. Uno, para las elecciones regionales y municipales del 2018, Juntos por el Perú emitió este tarifario. Los aspirantes a esta elección debían aportar lo dictado en esta tabla denominada tasas de inscripción por listas elecciones internas. La plata no terminó en las cuentas oficiales del partido, sino en la cuenta personal de William Sánchez, hermano del candidato castillista. Así lo demuestra esta serie, esta andanada de comprobantes de pago a su nombre por montos de 300 y 400 soles. Dos, para las elecciones congresales extraordinarias del 2020 pasó lo mismo. El monto por candidato era 1,000 soles, plata desviada a las cuentas personales de militantes de confianza de Roberto Sánchez, según estos otros depósitos. ¿Por qué alcanzaba la denuncia Roberto Sánchez en este caso?
3: Porque él firmaba toda la documentación que se mandaba a las regiones como presidente del partido, y su hermano firmaba como responsable del jurado electoral.
1: ¿Dónde está ese dinero, Wayne?
3: No, cuando pedimos cuentas en un plenario nacional, se enteró todo los asistentes, pero solamente mencionó que le había alcanzado, creo, para comprar 60 sillas.
1: Las investigaciones se iniciaron por ser la cabeza del partido, el que daba las órdenes. La fiscalía le imputó en su momento a Roberto Sánchez el delito de fraude en la administración de persona jurídica, fraude contra su casa, fraude contra Juntos por el Perú. Y esto era lo único que se sabía del caso. Incluso se creyó cerrado.
3: Por el tiempo se ha archivado y entonces quedó ahí.
1: El proceso continuó, avanzó y podría llevar a juicio al candidato zamorjino que pretende copiar al profesor Chotano. El candidato que aumentó vertiginosamente su patrimonio, de declarar 14 mil soles en patrimonio cuando llegó al Parlamento en 2021, pasó a registrar más de medio millón al 2025. Según sus propias declaraciones de bienes y rentas, los nuevos hallazgos aparecen en estos documentos del Poder Judicial a los que ha tenido acceso Cuarto Poder y la Unidad de Investigación de este canal. Este mes, el 27 de mayo, antes de la segunda vuelta electoral, el candidato Roberto Sánchez se presentará ante los tribunales vía...
0: Bien, amigos oyentes, eso es lo que habló el Cuarto Poder, ¿no? Lo que es América Televisión en de Lima. Eso es la primera parte, ¿no? Quiero que escuchen ustedes, amigos, es el menú que tenemos. Hemos escuchado ahora de Roberto Sánchez. Ahora vamos al otro lado también, porque el otro también no es nada calientito, ¿eh? Vamos a escuchar también algo interesante que hace otro medio de comunicación, amigos oyentes, ¿eh? Esa es la situación que estamos viviendo, la actualidad. Vamos a escuchar la otra parte, ¿no?
4: El candidato a la vicepresidencia de un partido, un empresario que ha solventado muchas campañas, y el presidente del Jurado Nacional de Elecciones. Todos fuera del Perú, lejos de los reflectores, en el país centroamericano de Panamá. Primero fue Keiko. Hoy aparece una nueva y enorme coincidencia. En pleno año electoral. ¿Qué hizo Roberto Burneo en Panamá? Según registros migratorios, el presidente del Jurado Nacional de Elecciones, Roberto Burneo, registró su ingreso al Perú procedente de Panamá el 2 de febrero del 2026. ¿Pero qué hacía en Panamá? Días antes, Burneo había aprobado para sí mismo un viaje como observador electoral a las elecciones de Costa Rica, del 29 al 2 de febrero. La votación se realizó el 1 de febrero.
5: Este viaje, que no es un viaje oficial, que aparentemente está pagado los viáticos y la estadía por el Estado peruano, merecen, necesitan y exigen una explicación inmediata por parte del presidente del máximo ente electoral de nuestro país.
4: Hoy Keiko Fujimori tiene en el bolsillo su pase a la segunda vuelta, en unas elecciones ilegítimas y supervisadas por Roberto Burneo, y en las que el apellido Dyer jugó un papel fundamental para el Partido Naranja. Así que si le parecen demasiadas las coincidencias de viajes constantes, en las mismas fechas, un año tras otro, todos envueltos en una misma contienda electoral, todos en Panamá, es porque en política las coincidencias dejan de ser casualidad cuando se establece un patrón.
0: Entonces, amigos oyentes y televidentes, ahí tenemos las dos caras de la moneda, lo que estamos en la segunda vuelta, ¿ah? Dos angelitos que se van a la segunda vuelta para poder nosotros elegir.

elegir a uno de los dos. Acá no estamos ni con el uno ni con el otro. Estamos con la población. Amigos oyentes, lamentablemente, eso es lo que tenemos, amigos oyentes, en el menú de la política nacional. Como hemos mencionado, algún día tenemos que cambiar todo ello para poder mejorar. Se tiene que haber una reforma sincera para el beneficio de una política sana, de una política transparente y seria, ¿no? Entonces tenemos que buscar nuevas fórmulas. Como digo, hay que ya ver cualquiera de los dos, porque ese es el menú que tenemos, ¿no? Como dice Marta Hilderman, aquellos tiempos, decía, ¿no? El Congreso es corrupto, los diputados son corruptos, pero ese es el menú que nos ponen los partidos políticos. ¿Qué podemos hacer? Ellos nos ponen el menú. ¿Ah? Y tiene razón, ¿no? Lamentablemente, nos dan el menú y nosotros gritamos corrupción, pero ese es los que nos ponen los partidos políticos. Esa clase de gente que van y postulan y ganan todavía, y ¿ya qué podemos hacer? Pues, así está la democracia, así es la fórmula, el sistema. Y esto tenemos que cambiar, ¿eh? No hay que hacer, vemos a la nueva generación de jóvenes, tenemos que visionar otra fórmula de cómo hacer política a nivel nacional. Esto va para los jóvenes. Los jóvenes tienen que visionar, buscar nuevas estrategias, no ir a lo mismo, cambiar desde cero, buscar, no sé, democracia juvenil, cero. Los jóvenes hagan su propio partido, crean su propio, o vayan a un partido serio, honesto y decente, que no estén involucrados toda esa maquinaria, porque si no vamos a ir cayendo en lo mismo. Por ejemplo, en esto que han escuchado de ambos lados, ¿no?, de estas dos joyitas, vamos a ver cómo se instalan los senadores y diputados, y luego el nuevo presidente o presidente que llega a gobernar. Vamos a seguir lo mismo, no vamos a cambiar. ¿Ah? Amigos oyentes, ¿no?, se van a dar cuenta. Mira, fíjense que estamos ahí en mayo, y esto le vamos a ver el 28 de julio, no quien sea cualquiera, después del 28, en agosto. En agosto del presente año, vamos a ver cómo funciona, ¿no?, el Senado, como los diputados. ¿Van a estar pensando en la población o van a estar pensando entre ellos, que yo soy de la izquierda, yo soy de la derecha, entre ellos van a estar queriendo, y la población mirando como siempre? ¿Ah? Vamos a ver en agosto. Nos encontramos en agosto. Ese y este vamos a dejar ahí guardadito para que en agosto ustedes se den cuenta cómo ha sido el análisis que hemos hecho, ¿no? Hemos visionado. No estamos ni con el otro, ni con el vengano, ni con Lef, ni con Ray. Estamos con la población. ¿Entienden? Entonces lo que tenemos que hacer es, amigos oyentes, tenemos que cambiar. Es una labor muy dura para los comunicadores serios, decentes, de poder orientar y educar a la población. No va a ser de la noche a la mañana. Tenemos que cambiar, por ejemplo, los que son ya no de cierta agrupación política, son fanáticos. ¿Ah? Una cosa es ser fanático y otra cosa es ser partidario de su partido, ¿no? El fanático es no cree lo que ve, a pesar que su representante está haciendo corrupción, no, está haciendo lo bueno. En cambio, el político serio ve, ¿no?, le da un jalón de oreja, o si no quiere, se retira y punto. Eso tenemos que cambiar algún día, ¿no? Bien, amigos oyentes y televidentes, hemos escuchado y hemos visto toda esta fórmula que hemos, lamentablemente, se tiene que cambiar, ¿no? Lamentablemente. Nosotros no estamos, repito, ni con vengano ni fulano, estamos al centro para que la población se oriente y se eduque. ¿Algún día tenemos que cambiar? Sí, la vamos a cambiar. Vamos a ver ahora, ya acá en 5 años, si hemos cambiado, hemos madurado, porque estos 5 años que vamos a ver, vamos a ir lo mismo.

Eso ya está visionado, ¿no? Va a ser lo mismo, porque cada uno van a buscar su trayectoria, están divididos, está ¿cómo es? Está en ambos esquinas, para que entienda la población, ¿no? Acá está la izquierda, la derecha, cada uno tiene su posición particular de gobernar un país. Y ellos nunca mandaron su mano a torcer, así, a la derecha, a la privatización, los empresarios, es válido. Tienen la izquierda, no, la sociedad, equidad, ¿no? El Estado tiene una garantía, ahí vamos a estar ahí. Esa lucha durante 5 años. Y eso va a cambiar cuando hay un equilibrio decente, ni a la izquierda ni a la derecha, hay que coger ambos y hay que ir rumbo al desarrollo del Perú. Y eso va a ser después de 5 o 10 años todavía. Bien, si existiríamos, si estamos bien de salud, vamos a estar viendo cómo va cambiando paulatinamente, para el bien o para el mal, amigos oyentes. Bien, se destruye la corrupción, la criminalidad, o bien continúa, amigos oyentes y televidentes. Bien, acá siguiendo la programación de actividades por el aniversario, 44 años ya cumple, ¿no?, la provincia de Parabat, ¿no? Entonces aquí tenemos ya la programación. El día de hoy, 11 al 31 de mayo, hay actividad muy importante. El día 11 va a haber el campeonato de fulbito libre y máster, ¿no? En 23 de marzo, ya iniciándose esta jornada de la programación por aniversario de nuestra provincia de Parabat. Reiteramos, el 11, a partir de las 4:30 de la tarde, campeonato de fulbito libre y máster, ahí los cracks. Y el viernes 15 de mayo, campaña evangelista en la Plaza Mayor a 7, ¿no?, de la noche. Y el 16 de mayo, campeonato intercentros poblados. El campeonato intercentros poblados va a ser el 16 de mayo, ¿no?, a partir de las 10 de la mañana. Y el campeonato nacional de motocross, también el 16 de mayo. Concurso nacional de danzas y estampas, también el 16 de mayo. Motocross extremo, show de piso, el 16 de mayo va a estar interesante, como todo, ¿no? Entonces, reiteramos, el 11 de mayo, campeonato de fulbito libre y más el día de hoy. Y también el campeonato de campaña evangelista el 15 de mayo. Y el 16 de mayo, campeonato intercentro poblados. Además, también hay campeonato nacional de motocross. También hay concurso nacional de danzas y estampas, motocross extremos, el 16 de mayo. Esa es la programación por nuestro aniversario de la provincia de Padre Abad. Amigos oyentes y televidentes.

que de ya elecciones de municipios y gobierno regional a nivel nacional, nuestra región de Ucayali, ya los candidatos al gobierno regional de Ucayali están ya regalando a manos llenas, ¿no? Y tanto para el gobierno regional de Ucayali, hay muchas agrupaciones políticas que se han regalado a cantidad canastas para todas las madres, y también siguen con su campaña en toda la región de Ucayali para los gobernadores regionales. Están activos ahí, vemos a dos candidatos activos que están ahí buscando el voto soberano del ucayalino, ¿no? Y también aquí en nuestra provincia de Padre Abad hay candidatos que han hecho su campaña también interesante, ¿no? Por Día de la Madre han regalado por doquier canastas, y también algunos no han estado tranquilos en su casita, y ya los candidatos de para la provincia de Padre Abad ya están incrementándose, ¿eh? Ahí ya están postulando ya nuevos candidatos para la provincia de Padre Abad. Luego que vamos a tener ya con más claridad, ya comenzamos nuestro labor periodístico, hemos dejado temporalmente, vamos a ya

recopilar la información de todos los candidatos, precandidatos para el sillón de la provincia de Parabá. Le vamos a invitar, vamos a dar una lista, y también para los candidatos para la consejería regional por la provincia de Parabá. También te vamos a dar toda una lista, y también te vamos a dar quiénes son los que están participando en esta contienda electoral para el gobierno regional, ¿no? Pero por ahí, nos acaban de decir, hay que tener mucho cuidado con el votante ucayalino, con el votante peruano, porque está sensible. Porque ellos saben, ellos van a recibir tus regalos, van a estar llenos a tu lado, pero en el momento crucial va a ser 5 días antes de las elecciones, más o menos para el 1 de octubre, vamos a saber quiénes son ya los que van a ser nuevas autoridades regionales ediles. ¿Por qué digo esto? Porque ya ha sucedido, amigos oyentes, en la campaña general para presidente de la República, ¿no? ¿Será igual? ¿Será diferente? ¿Ah? ¿Cómo ahí vamos? Aquí vamos a ver cómo funciona el voto soberano del ucayalino y de la huaitiana. Vamos, ahí está un análisis muy interesante para poder nosotros ya ver cómo se comporta la población. ¿Por qué digo así, amigos oyentes, leyentes? Acuña, Luna, Forsyth y otros candidatos a la presidencia han llevado cantidad de personas, le han seguido cantidad de personas, pero al final no han tenido ese respaldo, ¿no? Amigos oyentes. Entonces, ahí también va la situación, ¿no? Decían por ahí, chapa tu regalo, pero no vendes tu voto, ¿no? ¿Qué quiere decir esto? ¿No? Estarán agradecidos por ser tan amable de regalarlos, y luego yo no voy a votar por ti porque tú me has regalado, ¿no? Porque ahí sí viene la situación, ¿no? Entonces, creo que algunos candidatos han entendido quizás esa data, esa información del comportamiento del peruano actual, ¿no? Entonces, vamos a ver cómo se comporta. Dicen ideas, dicen que otra cosa es la presidenta de la República, y otra cosa son, otra manera de votar es para el gobierno regional, otra manera de votar es para la provincia de Parabá. Ajá. ¿Será cierto todo ello? Eso lo vamos a ver en las elecciones. Está muy interesante, ¿eh? Porque los partidos que pasaron la valla, ellos están tranquilos, ¿no? Ahora, los partidos que no pasaron la valla, sí van a ir a la competencia, ¿no? Para el gobierno regional y para alcaldías, continúa. Pero el 1 de enero de 2027 su partido desaparece, ya no existe. Ya ahí dice. Ah, en cambio los que pasaron la valla, ese sí todavía se mantiene. ¿Ah? Así han hecho las reglas de juego, amigos oyentes. Entonces, ahí vamos a ver cómo se comporta la población. Estas campañas que se avecinan desde hoy hacia adelante para el gobierno regional y para municipios distritales y provinciales, sobre todo acá en Ahuaytía, vamos a ver cómo se comporta la población. La población ahora te puede seguir con a cualquiera, ¿no? Están amor al chancho, no al chicharrón. Están cogiendo, nada más, normal. Coge su regalo, normal, sí, sí, te dice. Pero el voto es secreto, el voto es único. Al momento de elegir, elegirán a quien te ha regalado más o a quien te ha propuesto mejor la situación. Ahí está el cambio que ya la población han entendido. Vamos a ver cómo se comporta. Reiteramos, otros dicen que la selección
las elecciones presidenciales.

es diferente a elecciones de municipio y gobierno regional. ¿Será así? ¿Así entenderán la población? Vamos a ver cómo se comporta la población en estas elecciones de municipios, ediles, distrital y provincial y gobierno regional. Bien, vamos ya a la siguiente edición, vamos a dar lectura quiénes son los postulantes a la alcaldía provincial de Padre Abad, a la alcaldía de Boquerón, a la alcaldía de Huipoca. Vamos a invitar a todos los candidatos y también vamos a ver quiénes son los candidatos para la consejería de la provincia de Padre Abad, pero de consejería no lo tenemos tan claro ahí, ¿no? Lamentablemente. Bien, eso algún día también tiene que ir gente preparada y sin nada de necesidades económicas. Ahí viene el problema. Bien, entonces, en las siguientes ediciones vamos a estar hablando de todos los candidatos, así se van preparando. Vamos a tener reportajes, vamos a tener ya reporteros en cada candidato. Va a ir informándonos cuál es su visión, qué están haciendo en beneficio de la población. Ya tenemos reporteros jóvenes que están ya emergiendo en el mundo de la comunicación y obviamente te vamos a orientar, le vamos a orientar y te vamos a educar todo referente a esta contienda política que se avecina para este 4 de octubre. Vamos a elegir nuevamente los abotianos, los peruanos a nivel nacional, obviamente en la región de Ucayel vamos a ir a elegir a los nuevos soberanos. ¿Quién será nuestro nuevo alcalde de la provincia de Padre Abad? ¿Quiénes serán nuestro nuevo gobernador regional de la región de Ucayali para este 4 de octubre? Entonces hay mucho tiempo y nosotros te vamos a orientar todo nuestro reportaje en beneficio de la población de la provincia de Parabat y la región de Ucayali. Bien amigos, llegamos a la parte final, nos encontramos Dios mediante la siguiente emisión. Chao, cuídense, ya viene con más notas informativas en la tarde.

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0: 7 y 1.
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Gracias, Mercedes, por tu colaboración asesorando a nuestro programa. Bueno, hoy tenemos amplia información. La noche de ayer se inauguró el campeonato de Fulbito Libre y Máster en el marco de los actos celebratorios de el 44 aniversario de la provincia de Padre Abad. 30 equipos iniciaron su participación, o sea, vale decir 15 partidos de Fulbito. Se inició este campeonato con una algarabía enorme, con el desfile de cada uno de los equipos, las palabras del alcalde, el gerente municipal, el gerente Jerez, el regidor Johnny Torres Zavala. Realmente impresionante, espectacular. La participación de la Oficina de Imagen Institucional fue muy preponderante. Estuvieron presentes las trabajadoras y los trabajadores, todos haciendo su trabajo respectivo. Desde ya nuestras felicitaciones, la Oficina de Jerez también, responsable de la organización de este campeonato, también estuvieron presentes el día de hoy. Pero el trabajo desde la municipalidad no para, no se para nada. Y vamos a ver si tenemos la posibilidad de comunicarnos con la parte responsable de este aniversario. ¿No? Un aniversario 44 que realmente está dando mucho que hablar, porque se viene una nutrida programación como agasajo de estos 44 años de creación política de la provincia de Padre Abad. Ojalá tengamos la oportunidad de poder dialogar con la persona indicada. Son las 7 de la mañana con 4 minutos. 7 de la mañana con 4 minutos en su informativo Prensa y Democracia. Como siempre, primeros en la información, con comentarios muy responsables, toda vez que la comunicación social es un vínculo directo con la población. Con la población. A ver, vamos a también intentar comunicarnos con otro funcionario de esta municipalidad provincial de Padre Abad. Son las 7 de la mañana con 5 minutos, 7 con 5. Realmente la fiebre, el aniversario se despertó y ya hubo empates, hubo triunfos de distintos equipos. Lo que se quiere es que la población, a pesar del friaje, han estado presentes ahí, alentando sus respectivos equipos, pero las reglas son bien claras también para este campeonato. Se ha tratado de que se cumplan todas las reglas y que ayer el ganador ha sido el público, ¿no? Porque hemos visto también de la categoría máster, buenos jugadores que dominan su pelota. Eso es lindo. Solamente el frío estaba agobiando desde temprano, más aún cuando avanzó la noche, estaba agobiando el frío y no se pudo contener mucho. Decía, un cafecito caliente sería bueno, pero el calor del deporte ha hecho de que todos puedan estar ahí alentando, ¿no? Y se olvidaban del frío. Muy interesante, amigos. El ordenamiento me gustó, porque en otras oportunidades la puerta se llena de vendedores, ¿no? Que tienen todo derecho, pero se les ha reubicado la parte del ingreso, la parte de afuera. Y qué bien, también se han desenvuelto ahí, han vendido igual porque están

0: ahí cerca al campeonato. Por eso, a ellos también nuestro reconocimiento, nuestro saludo en el marco de este gran aniversario. Son las 7 de la mañana con 6 minutos. En su informativo Prensa y Democracia. Realmente nos da mucha satisfacción estar participando en esta gestión municipal. Y se trata de hacer las cosas mejor que antes. Ahora están ordenadas y realmente para nosotros es un gran halago cuando la población te dice que están contentos porque no hay actos, no hay escándalo, no hay actos de corrupción y que se está tratando en lo posible de manejar con transparencia todo y que no haya pues esos exabruptos de algunos trabajadores que podían, ¿no? Que podían por ahí querer salirse del marco legal. Muy bien, Iván Mendoza Jaramillo, en ese sentido, de estar controlando, ¿no? Cada una de las acciones de los trabajadores. Bueno, nosotros pues no. No programamos las entrevistas porque te van a decir qué vas a preguntar. ¿Ah? ¿Y qué voy a responder? Algunos te dicen así, ¿qué voy a responder? Te dicen, no, imagínate. Pero no, si yo le estoy pidiendo una entrevista a alguien es porque sé que el tema que voy a tratar con esa persona es un tema de su dominio, ¿no? Y que puede responder a las circunstancias. Importante, ¿no? Porque todas las acciones que hacen los gobiernos locales o regionales están en la obligación de dar cuenta al pueblo, porque simplemente ellos representan la confianza del pueblo y los funcionarios son también la confianza del alcalde, toda vez de que el alcalde es representante del pueblo, fue electo en unas elecciones y él designa a sus funcionarios, por lo tanto representan al alcalde. Y representan al pueblo también los funcionarios, a las acciones más que todo, y cuando se trata más que todo de manejo económico para que esto sea transparente, ¿no? Los regidores son autoridades, el alcalde es autoridad, los funcionarios son designados como personaje de confianza para llevar adelante una gestión municipal. Ya viene nuestra nota editorial. El día de hoy tenemos ya guardadito ahí. Son las 7 de la mañana con 10 minutos, 7 de la mañana con 10 minutos en su informativo Prensa y Democracia. Tenemos que conversar sobre este aniversario. Realmente es bastante tiempo todavía que queda hasta el 31 y el primero es el último día de aniversario. No se olviden que el día 15 de mayo se va a llevar a cabo a las 7 de la noche en la Plaza Mayor una campaña evangélica. Ya no se está dejando a un lado ya la creencia en Dios y se trata de que la población también se empodere, porque van a llegar distintos misioneros, ¿no? De otros lugares. Vamos rápidamente a la primera pausa del programa para retornar en unos instantes.
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1: Iván Mendoza Jaramillo, aparte, gran amigo, nuestro alcalde provincial de Paraba. Les damos la cordial bienvenida, Iván Mendoza Jaramillo. ¿Cómo está? Muy buenos días.
2: Buenos días, amigo Francisco. Antes de nada, quiero dar gracias a Dios por permitirme llegar en estas horas de la mañana a tu radioescuchas, amigo Panchito, para informar a la población. A tus órdenes.
1: Bueno, ayer se dio inicio al tan esperado campeonato libre y de máster que trae muchísima alegría a la población. La gente, a pesar del friaje, ha acudido al Polideportivo 23 de marzo. ¿Cómo se siente usted luego de haber inaugurado y juramentado a los jugadores?
2: Bueno, muy contento, amigo Francisco, porque desde el día 7 de este mes, 7 de mayo, hemos comenzado ya

0: Bueno, tenemos una interferencia.
1: Celebrando el día viernes 8 de mayo, el Día de la Madre, ¿no? Donde pues hemos dado mucha alegría a nuestras mamitas haitianas y de otros lugares que han venido a visitarnos. Y en horas de la noche, un poco que el tiempo nos ha jugado una mala pasada, pero siempre ha estado la población presente en estos eventos.
0: Lo importante, y el día de ayer ya... amigo Iván, lo importante es lo que se ha ofrecido, se ha cumplido. El mal tiempo, ahí no tiene nada que ver usted, por más que haya crítica, ¿no? Esto ya es el mal tiempo. Pero ha sido un espectáculo maravilloso, que cuando se hacía el sorteo, caía la lluvia, un mar humano con sombrillas, señor alcalde.
1: Así es, amigo Francisco, contento porque las mamitas de una u otra manera pues han salido con algo en la mano, ¿no? Y eso es importante porque siempre estamos pensando en ellas, ¿no? Siempre estamos pensando en los apoyos sociales que nosotros venimos realizando en la municipalidad.
0: El día 15, vale decir el día viernes, a las 7 de la noche en la Plaza Mayor habrá una campaña evangelística. Esto es lo que ha innovado las programaciones de los aniversarios durante su periodo que está gobernando la provincia, que la población está reflexionando porque dice, oye, ¿qué pues le ha llevado a Iván que todos los años hace campañas evangelísticas? ¿Cuál es la motivación, señor alcalde?
1: Dios es primero ante todo, Panchito, ¿no? Gracias a Dios estamos nosotros en este mundo, tenemos la vida, tenemos la salud, tenemos el trabajo, y nunca hay que olvidarnos de ello, ¿no? Y es por eso que durante estos 4 años de gestión, que ya este año nosotros dejamos de ser autoridades, pero no dejamos de ser acá vecinos de Haitía, no dejamos de creer en Dios. Y siempre pues nosotros vamos a estar trabajando de esta manera, ¿no? De donde estemos, Panchito, vamos a estar contribuyendo siempre a lo que nuestra querida provincia pues aspira a tener más cosas, mejores cosas. Y bueno, como siempre digo, vamos a trabajar hasta el último día de nuestra gestión para dejarlo todo en orden, para que nuestra nueva autoridad, sea alcalde o alcaldesa, pues gobierne de una manera más eficiente, de una manera que pueda encontrar en un banco de proyectos y decir, mira, acá tengo esto, lo único que voy a hacer es buscar un financiamiento y ejecutar esta obra, ¿no? Uh-huh. En eso nosotros nos estamos abocando estos últimos meses, dejar todo en orden y bueno, y que nuestra nueva autoridad el 1 de enero de 2027 siga trabajando, no esté poniendo obstáculos, no está diciendo, no, esto ha dejado la gestión, ya no quiero hacer. No, señor, seguir trabajando con esa misma línea para que Haitía salga adelante. Y toda
0: otro de los temas, señor alcalde, dentro de este programa de aniversario, es la convocatoria todos los años a los centros poblados para jugar su campeonato, las comunidades nativas y las danzas y estampas de todo el Perú. Acá tenemos muchísimas culturas de diferentes partes del Perú. Llama también poderosamente la atención y convoca a muchísima gente, señor alcalde.
1: Sí, durante estos 4 años de gestión, amigo Francisco, hemos ido innovando y mejorando cada año, 2023, 2024, 2025, 2026. Hemos querido que esta programación sea ya un extracto de todo lo que nosotros hemos estado realizando durante todos estos años, y ahí ustedes pueden apreciar, ¿no?, la cantidad de actividades que nosotros tenemos para festejar, agasajar a nuestra querida provincia por sus 44 años. Y tiene razón, este año, por decir, el campeonato de concursos de danzas va a ser pues mejor que el año pasado, ¿no? Entonces, a eso estamos abocando. La próxima autoridad que entre tiene que superar, mejorar lo que nosotros estamos haciendo, ¿no?, para que nuestra población, y más que todo, fomentar el turismo, que vengan acá a nuestra querida Haitía y digan y sepan que en Haitía pues se encuentra un lugar de esparcimiento, un lugar de buena comida, donde hay buenos hoteles, ¿no?, donde la población nos recibe con mucho cariño. Para eso se fomenta este tipo de actividades, para atraer el turismo, Panchito.
0: Los 3 años anteriores el matrimonio civil comunitario se hacía en el auditorio de la municipalidad, y se han dado cuenta que mucha gente queda afuera porque no alcanza, pues, por el recinto es pequeño. Y este año tenemos entendido que va a ser un gras sintético, más conocido como Don Pepe, al lado del Comercial Leo, frente al instituto, enorme lugar donde los familiares sí van a poder, van a caber todos, y es una ceremonia muy emocionante, señor alcalde, se lo digo porque realmente he participado en esos tres, no casándome las tres veces, sino cubriendo información, y realmente este año va a ser diferente, como usted lo dice.
1: Así es, Panchito, el 2023 hemos casado a 14, el 2024, 16, 2025, 18, 2026, 22 parejas vamos a alcanzar este año, y así esperemos que siga incrementándose, ¿no? Este matrimonio comunitario que siempre realizan todas las autoridades, gestiones que entran a hacer gobierno. Y bueno, como hubo bastante, o va a haber bastante participación de parejas, el auditorio ya prácticamente quedó pequeño, quedó chico, sí, como sí. Se dice, ¿no? Entonces, hemos buscado un lugar más grande donde puedan estar, pues, las parejas con todos sus familiares más cómodos, ¿no? Entonces, yo me siento muy contento, Panchito, porque hay respuesta de la población, para a realizar este tipo de eventos, ¿no? Y hablando de grases sintéticos, quiero aprovechar, sé que te escuchan muchos vecinos de acá, de las juntas vecinales, vamos a estar poniendo la primera piedra en Jardines de Mariela. En estos días voy a le hago el llamado al presidente de Jardines de Mariela para ponernos de acuerdo cuando vamos a poner la primera piedra para que ya comiencen a ejecutar esta obra del gras sintético en esta junta vecinal, que dicho sea de paso, le va a...
0: Lo que también nos alegra, señor alcalde, es que todos los años no se está descuidando la parte de la salud, una gran campaña médica también ya se acerca.
1: Así es, bueno, acá estamos haciendo con la salud, la garantía, hacerle al director de la red sumarse a estos 44 aniversarios, y bueno, para extendiendo a la población que se va a acercar a esta deportiva. No tengo

0: fecha, cuándo va a ser, si podrías mencionar, para que las zonas, los vecinos estén atentos a lo que se va a realizar esto.
1: Ajá, dice acá, según la programación, 21 y 22 y 23 de mayo sería esta campaña médica.
0: Así es, entonces ahí vamos a estar también, pues, participando de todas las actividades, amigo Francisco.
1: Ya, ahora, el año pasado realmente ha sido emocionante la carrera de la maratón, ¿no?, de adolescentes y de tercera edad. Vemos ahora que va a haber una ruta desde Caserío de la Libertad hasta la municipalidad,

0: Participando a sus autoridades, a los funcionarios, la población también se alegra, ¿no? Y me he dado cuenta que cuando uno pasa corriendo, pues no, la población está ahí siempre dando ánimos, aliento para nosotros no dejar de hacer este tipo de eventos. Y bueno, el rally también, no sé si podría están haciendo. O están yendo a ver donde nosotros estamos trabajando, estamos dándole un valor agregado a nuestro puente viejo, ya lo vamos a terminar de pintar en estos días, lo vamos a iluminar para que en la noche ya quede bonito y la parte de abajo donde se va a llevar el rally prácticamente está quedando totalmente limpio, ya pues aprovechando también que estamos próximos a las fiestas de San Juan para que nuestros vecinos de acá de Aguaitía vayan y puedan tener una zona de esparcimiento, ¿no? Y también pues dejar sus vehículos y puedan ir al río pues a degustar de su rico Juane.
1: Pero también no hay que dejar pasar por desapercibida, y eso sería bueno, la invitación, ¿no? A todos los empresarios, juntas vecinales y todos, porque el día 23 de mayo, por la noche, específicamente 7 de la noche, va a ser la elección de nuestra soberana Aguaitía 2026, señor alcalde.
0: Sí, también tenemos más participación este año. El año pasado participaron 8, este año van a participar 10 bellas señoritas representando a la belleza haitiana, lo cual va a estar más reñido para que obtengan la corona. Esperemos que no nos pase o nos juegue una mala pasada, perdón, como el año pasado, una torrencial lluvia,
1: Sí, pues.
0: lo cual malogró todo el espectáculo, ¿no? Y no hemos podido pues culminar y satisfacer a nuestra población. Esperemos que este año no pase lo mismo y degustar de un bonito espectáculo porque están haciendo, innovando, como te digo, ya vas a ver lo que van a hacer para el día 23 de mayo, la forma como venimos trabajando e innovando todos los años pues
1: Todos
0: nuestras
1: nosotros, los
0: actividades.
1: moradores, vamos a tener cabida, acceso a esta celebración, pero también no ha dejado de pasar por desapercibida la atención a nuestras mascotas de la casa. Se va a hacer desparasitación de las mascotas, perritos y gatos, señor alcalde.
0: Por supuesto, Panchito, los animales. Dice el que no quiere a un animalito, pues no se quiere a uno mismo, ¿no? Siempre hay que tener corazón, hay que tener voluntad para criarles porque son parte de nuestra familia, ¿no? Y en ese sentido también nosotros hemos puesto, ¿no?, la campaña de desparasitación de perros y gatos, que también se va a hacer pues el día 24 de mayo, ¿no?
1: Domingo, cae
0: Y bueno,
1: domingo.
0: quedan cordial domingo y quedan cordialmente invitados pues todos los vecinos de acá de la ciudad de Aguaitía y
1: Usted
0: otros lugares
1: también no ha
0: aledaños
1: dejado
0: también.
1: de reconocer y homenajear a los pioneros. Creo que se merecen también todo el respaldo y el agradecimiento por la creación de nuestra provincia de Parabat, señor alcalde.
0: Claro, y que dicho sea de paso, Panchito, van a bailar con los rojos este año, nuestros
1: Los
0: pioneros,
1: rojos.
0: innovando, por supuesto que sí, van a estar acá los rojos, van a tocar pues para nuestros amigos de la tercera edad. Y bueno, ellos se merecen, ¿no? Porque gracias a ellos también pues nosotros estamos acá por esta hermosa ciudad de Aguaitía.
1: ¿Cómo no recordar al que en vida fue Mitzar Tenazoa Castillejos cuando organizaba el cuadrangular de vóley masculino aquí en Aguaitía? Se llenaba pues todo, faltaba, ¿no? Que le digo, las butacas ahí en el Polideportivo 23 de marzo, y quedaba ya la idea de que se tiene que construir un coliseo y otras cosas más. Con esta llegada de los seleccionados, nos dice que la municipalidad va a presentar un equipo, pero va a traer buenos refuerzos, ¿no? Para darle ese matiz, ¿no? De deporte de primer nivel. Esto también va a ser muy emocionante, señor alcalde, y muchos están esperando esta fecha.
0: Sí, me acuerdo y siempre le recuerdo con mucho cariño a mi amigo Mitzar. Coordinábamos 2 meses antes para nosotros poder realizar este tipo de eventos, ¿no? Del vóley mixto y salía espectacular. No salía bien. Esperemos que este año, estoy confiando en el doctor Teddy Dávila Cartagena, también un joven que le gusta bastante.

0: deporte. Y bueno, esperemos que este año también salga de la mejor manera, ¿no? Y el espectáculo siempre se va a llevar nuestra población que asista pues masivamente a ver este tipo de eventos, ¿no? Lo cual pues esperemos que este año también no sea ajeno como el año pasado, fue un espectáculo grande. Y bueno, ahí estaremos también, amigo Panchito, para nosotros dar realce a este tipo de eventos.
1: Estamos llegando al 31 y al primero. Nos dicen de que habrá un castillo gigante, mejor que el año pasado, y la serenata con orquestas, y el día primero, día central, también con grandes orquestas. Señor alcalde, por favor, esta es otra brecha grande que va a quedar para el alcalde que viene. A ver, cuéntenos un poquito sobre estos grandes espectáculos por la celebración de estos 44 aniversarios.
0: Sí, acá quiero hacer un énfasis, Panchito. El día 31, y no está puesto acá dentro de la programación, los castillos en cualquier parte del Perú siempre pues lo revientan con los tradicionales, las bandas, como se dice, ¿no? Y este año no va a ser ajeno, Panchito, porque el día 31 va a venir la banda de músicos Mozart, que están más o menos algo de 36 personas son los que tocan.
1: Ah, caramba.
0: Creo que nunca se ha visto ese tipo de espectáculos acá en Ovetía. Vamos a hacer a que cuando queme el castillo toque la banda. Y esa misma banda va a tocar para el desfile cívico militar que vamos a hacer el día 1 de junio, para que nuestra población vea pues un espectáculo bonito, ¿no? Entonces, acá quiero recalcar, amigo Francisco, yo la verdad no entiendo, y lo más triste es que se esconden en una cuenta falsa y ponen pues, más que todo a la provincia, al aniversario de nuestra querida provincia de Pariabat, en tela de juicio, porque escriben cada tontería, y me vas a disculpar, diciendo que todos los grupos que están viniendo son falsos. Hasta la fecha, todos los grupos que nosotros estamos trayendo son originales. Y no es por menospreciar a ninguna gestión, amigo Francisco, pero creo que es la gestión que mejores fiestas ha hecho en toda la historia de la provincia de Pariabat, ¿no?
1: Qué bueno.
0: Durante estos 4 años.
1: Bueno.
0: Entonces, hablaban y decían que el Cuarteto Continental, creo que es la primera vez que viene acá a la ciudad de Ovetía, y a quién no le gusta el Cuarteto Continental, ¿no? Hasta mis abuelitos han bailado con eso, mis padres, y siguen bailando los jóvenes con esta música. Ese grupo va a estar acá, por supuesto, va a estar la única, también la única tropical va a estar el día 31, ¿no? Van a dar este tipo de espectáculos.
1: El día entre el primero se anuncia la presencia de un peruano que imita al cantante que en vida fue Jorge Cerati. Seguro te van a decir que no es de Yo Soy, ¿no? El programa Yo Soy, pero es un auténtico imitador que realmente a cualquiera le hace creer que es el original. Esto sí es un imitador, señor alcalde.
0: Así es. Bueno, ya comenzando con la programación del día 1 de junio, vamos a tener la misa, el desfile, y dentro del desfile, como hace un momento le he mencionado, va a estar la banda de músicos Mozart, una banda muy reconocida en la ciudad de Huanco, muy reconocida y de mucho prestigio, va a estar acá el día primero. Esa banda, una vez que termine de tocar para el desfile y todo, que debe estar acabando al mediodía, van a ir a almorzar. Van a retornar a la Plaza Mayor a partir de las 3 de la tarde, ya comienza la fiesta. Uh-huh. Va a estar a las 3 de la tarde hasta las 7 de la noche, 8 de la noche, esta banda tocando para toda la población. A partir de las 9 de la noche, amigo Francisco, va a entrar el imitador de Gustavo Cerati, de Soda Stereo. ¿Quién no ha escuchado esa música? ¿Quién no ha escuchado? Todo el mundo. Entonces también estaban diciendo que él no va a participar. Ya vamos a soltar los flyers para que la población sepa la clase de artistas que estamos trayendo. De ahí termina de tocar el imitador de Gustavo Cerati, de Soda Stereo, va a estar entrando el grupo internacional Coralie, que viene desde Bolivia. No, es un grupo internacional.

0: que está llegando acá a la ciudad de Guayaquil.
1: Claro, claro.
0: Coralí, y después termina de tocar Coralí, va a estar tocando los Olímpicos de Huancayo. Y para culminar y cerrar con broche de oro, también va a estar pues el grupo completo, Génesis. Acá a nuestra población también le gusta la música tropical andina, la uh-huh. chicha. Entonces, si tú te das cuenta, tenemos cumbias pegaditas antiguas, el Cuarteto Continental. La única que es cumbia, que les gusta mucho a nuestra juventud y adultos acá, jóvenes haitianos. Tenemos Coralí, que es cumbia sureña, que también les encanta a nuestros amigos de los caseríos. Tenemos huayno, tenemos rock, tenemos chicha. Entonces no se van a quejar porque va a haber todo tipo de música para que deleite a nuestros amigos que nos van a visitar de diferentes lugares de acá de nuestra querida provincia y de otros lugares que van a venir acá a la ciudad de Huaytía.
1: Qué bien, señor alcalde, realmente qué bueno, una programación muy nutrida. Dice, cuando los perros ladran, es señal que estamos avanzando. No a palabras necias, oídos sordos, las acciones hablarán directamente por el trabajo que usted está realizando en bien de la población. A propósito, señor alcalde, apartándonos un poquito del aniversario, tenemos entendido que hay obras que están culminadas que faltan inaugurar. Me imagino que este aniversario está ocupándolo mucho y va a esperar que pase el aniversario para empezar con las inauguraciones.
0: Sí, amigo Francisco, en estos días estamos ya coordinando con la empresa para, le falta algunos toques nomás para que entregue ahí en la losa deportiva en Barrio Unido, y esperemos que antes del 1 de junio debemos estar inaugurando Barrio Unido, ¿no? ¿Qué más? Tenemos previsto, también está a un 95%, espero que el contratista también lo culmine ya en estos días y estar inaugurando pues el agua de previsto. Tenemos para poner las primeras piedras de grases sintéticos. El día de hoy, amigo Francisco, se está dando la buena pro del mejoramiento del parque de 23 de marzo. Un parque que en realidad no tiene ni pies ni cabeza, no tiene nada de parque, pero ahora sí lo vamos a hacer de una manera tan bonita que va a quedar pues en el recuerdo de nuestra ciudad de Huaytía. También vamos a estar haciendo, el día de hoy es la primera, la buena pro del parque de Nueva Huaytía, y de acá en unos días, amigo Panchito, debemos estar también lanzando ya el parque La Alameda de Río Negro. Es un parque hermoso, ya tiene presupuesto, tiene todo, que está pues al frente del polideportivo, entrando a la piscina de Sali, que va a quedar pues 23 de marzo, sí, va a quedar como una junta vecinal muy bonita, ¿no? Y donde va a tener zonas de esparcimiento para que puedan visitar estos lugares de nuestra ciudad.
1: Otra de las obras concluidas también ya está, me imagino que se va a programar ya la inauguración del puente Noaya, enorme obra.
0: Sí, también está el puente Noaya, están las actividades que estamos realizando, por decir, está Yamino, está en San Alejandro tenemos dos, en Huipoca tenemos uno, en el Abujal tenemos un montón de obras que vamos a estar inaugurando, amigo Panchito, y el tiempo es lo que nos va siempre jugar una mala pasada, ¿no? Pero ahí estamos siempre nosotros para dar del todo por el todo hasta el último día que nos queda de gestión.
1: Se está inscribiendo ya todas las personas que van a trabajar en el empistado de San Pedro, bajo San Pedro.
0: Ay, también me olvidaba, Panchito. Sí, vamos a estos días también ya vamos a estar dando por iniciado, poniendo la primera piedra de las pistas y veredas de bajo San Pedro, que también se está haciendo un pontón grande ahí, Panchito. Yo te invito a que vayas a ver, es un lugar donde no tenía acceso para nada, ahora van a tener acceso a otras juntas vecinales. No así como acá, que lo estamos haciendo el puente de ampliación 23 de marzo, que no tenía acceso a otras juntas vecinales, ahora van a tener.
1: ¿No? Y ahí se va a convertir a un nuevo ingreso y salida a la ciudad de Huaytía, ¿no?
0: Por supuesto, amigo Francisco, ¿no? Entonces, hay varias pavimentaciones más que se van a venir ya en su momento.

0: dándoles a conocer,
1: Claro.
0: porque al menos esta gestión comenzó con la Junta Vecinal Cerro San Cosme. De ahí nos fuimos a la pavimentación de la subida a la 108. Ahora estamos en la pavimentación de Bajo San Pedro. Vamos a pavimentar del instituto hacia el estadio, vamos a hacer también por recursos propios la pavimentación de la calle de las calles principales de acá, no, a la entrada de Aguaitía, porque ya tiene que verse bonito ese lugar.
1: Bueno.
0: Y quinto y sexto está 24 de junio.
1: Ajá.
0: Y la Marina a la espera de que nos asignen ya el presupuesto, porque ya está listo, culminado al 100% estos dos expedientes, amigo Panchito.
1: Muy bien,
0: ahí está el
1: alcalde.
0: Trabajo.
1: Excelente.
0: Y las maquinarias también, que en agosto van a estar llegando acá a la ciudad de Aguaitía. Hay muchas cosas.
1: Eso va a ser un golazo.
0: Se va a quedar en el recuerdo.
1: Ajá. Muy bien, señor alcalde. Yo le agradezco, pero para culminar quiero hacer público mi agradecimiento porque se ha cumplido este programa. Todos los años hace el agasajo por el Día de la Madre y lo hicimos gracias también a su aporte y de otros más, pero especialmente a usted le hago el agradecimiento público. Y una sugerencia, señor alcalde, no esté andando sin seguridad. Mire lo que le ha pasado a este ingeniero en Huipoca. Nadie está seguro en la actualidad, porque la delincuencia avanzó ostensiblemente y realmente no sabemos en qué momento, porque están acechando estos delincuentes desde la oscuridad. Le sugiero, señor alcalde, no trate de exponerse a solas, ¿no?, cuando va fuera de la ciudad.
0: Así es, amigo Francisco. Justo saliendo de acá, de mi casa, voy a ir a la Policía Nacional a sentar otra denuncia, porque el día de ayer ya me llegó una amenaza más fuerte. No, y la verdad que ya me tiene preocupado toda esta situación. No solamente soy yo, son mis hijos, mi nieta, ¿no? Y la verdad es algo que no te deja ni dormir, amigo Francisco.
1: Así es, así es.
0: Y bueno, hay que asumirlo, los activos y los pasivos, ¿no? Y dejarlo todo por el todo. Pero hay gente que sin trabajar, sin hacer nada, quiere llevarse el dinero de lo fácil, ¿no? Quieren que se les dé 200.000 soles. ¿De dónde uno va a sacar? ¿Acaso uno está robando? ¿Acaso están escuchando que Iván Mendoza está robando? ¿Sus funcionarios están haciendo algo indebido? No, Pancho, nosotros vamos a estar hasta el último, y de acá, saliendo de acá, voy a ir a hacer mi denuncia, porque ya son amenazas más fuertes, y todos los alcaldes a nivel nacional estamos pasando por este tipo de atropellos, de guerras psicológicas, porque en realidad no podemos estar tranquilos.
1: Muy
0: definitivamente
1: bien.
0: No se puede vivir tranquilo.
1: Muy bien, señor alcalde, le agradezco de verdad por esa deferencia que tuvo con nosotros, y será hasta una nueva oportunidad. Muchas gracias, que tenga un bendecido día.
0: Muchas gracias, amigo Francisco, y desde acá siempre, si en algo estoy fallando, yo pido disculpas a la población, pero ahí vamos a trabajar hasta el último día de nuestra gestión. Muchas gracias, que Dios los bendiga a cada uno.
1: Igualmente, a usted también. Son las 7 de la mañana con 41 minutos. Entrevista a nuestro alcalde, economista Iván Mendoza Jaramillo, que el día de hoy realmente esta noticia de las extorsiones, los delincuentes no para. Y ahí debemos poner mucho ojo, mucho énfasis, más que todo nuestras autoridades que velan por la seguridad de la población. 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

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Son las 7 de la mañana con 47 minutos. 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
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Sonido Rumaldo, amables oyentes. 7:50 a.m. A continuación, en estos breves minutos que nos queda, presentaremos nuestra nota editorial. Esta es mi voz, esta es mi palabra. Ante los comentarios que vienen inundando las redes sociales, tenemos que también poner cuerpo y alma ante esta realidad. Los distintos ciudadanos que pretenden el sillón consistorial, o sea, la alcaldía, el gobierno regional y las consejerías, se están manifestando ante la opinión pública, están invitando a distintos lugares, están llevando dádivas, grandes celebraciones. Todo está bien, amables oyentes. Pero ¿por qué la población no puede saber de dónde procede esos dineros que se gastan raudales en distintas presentaciones políticas? Hay un candidato que sí puede sustentar y decir al pueblo, yo estoy gastando lo mío, esto es de mi palma, esto es de mi empresa maderera y estos son de mis movimientos comerciales que tengo. Claro, ahí está. Pero ¿cómo lo hacen los demás? ¿A cambio de qué, amables oyentes? ¿Vamos a seguir permitiendo que se esté hipotecando la municipalidad para que en el transcurso de la gestión que hipotéticamente pueden ganar las elecciones entreguen al empresario la administración municipal en la que vienen a poner gerentes, administradores, logísticos, tesoreros, y el que gana las elecciones simplemente es un títere del empresario? Tienen que informar al pueblo, señores, la procedencia de esos dineros, porque una campaña no es gratis. Supongamos que nosotros nos busquen para hacer propaganda política. Yo, por ejemplo, voy a tener que cobrar, porque nosotros somos concesionarios de esta emisora. Nosotros pagamos nuestra mensualidad, no es gratis la radio. Muchos dicen, oye, qué lindo es hacer radio, yo tan quisiera. Pero ya pues ven, compra tu hora. Y si vas a hacer prensa, haga prensa con responsabilidad, ¿no?
sin hacer, por ejemplo, mucha demagogia.

sin faltar respeto, sin insultos, sin nada. Por eso yo hago un llamado a la población, a las organizaciones sociales de base, como es el Frente de Defensa, como es la JUVEPA, preguntar, convocar a los candidatos cómo están haciendo su campaña, porque no queremos tener sorpresas más adelante. Que vengan a gobernar los empresarios que han puesto dinero. Y luego estaremos lamentando, por ejemplo, como el caso de Kleber Montes Izquierdo, que por poco no fue asesinado. Seguramente, no afirmo, seguramente, presumiblemente, no estaría cumpliendo con los compromisos asumidos con los empresarios. Y también, diga, aquellos candidatos que ganen, que nunca han manejado dinero en raudales, en cantidades, metan la mano y estén corridos. Por ahí, distintos alcaldes que están corridos. Yo recuerdo cuando yo trabajé en Curimaná con el señor Loy Berrocha, nunca se pensaba que estaba amasando fortuna. Hasta comprador de oro se había vuelto, un minero, un comerciante de oro, entre otras cosas más. No lo estoy maleteando, yo trabajé con él, pero ni siquiera por la amistad que teníamos nos sinceraba. Y luego se vino, pues, la investigación de la policía judicial, de las autoridades competentes del Poder Judicial. Estuvo encarcelado, luego salió no sé cómo, y luego a la clandestinidad, hasta ahora. Delcy Vera Rojas, también alcaldesa, luego de que la han encarcelado a Loy Berrocha, ella asumió el cargo de alcalde por ser la primera regidora. Igualito, corrida. John Márquez, de Nechuya. Guaitón, de aquí cerca. ¿Y cuántos alcaldes más terminarán en problemas? Por eso, amables oyentes, estas campañas tienen que saber, tienen que servir para que cada uno de nosotros saquemos nuestras conclusiones, primero del plan de gobierno que presentan, porque algunos les fabrican, otros en gabinete, los planes de gobierno, y qué bonito se escucha. ¿Pero es posible cumplir? ¿O es demagógicamente uno más del montón? Amables oyentes, todas esas cosas tenemos que tomar en cuenta. Una cosa es estar frente a un escenario y tener facilidad de palabra, o leer un discurso que te lo hacen. Otra cosa es hablar lo que sientes, lo que conoces de tu pueblo. No podemos estar cayendo en errores y lamentándonos siempre de lo que acontece y lo que hacen nuestros políticos de turno. Mucho cuidado, amigos, mucho cuidado. Yo les llamo a la reflexión a cada uno de ustedes. Analicemos bien. Primero la persona, como vecino, ¿cómo es? ¿Es colaborador con el barrio? ¿Es una persona que solamente sale a mirar de la ventana cuando otros trabajan en faenas y solamente sirve para criticar y luego en su ociosidad aprende a hablar y quiere ser alcalde de tu pueblo? Todas esas cosas tenemos que analizar. El plan de gobierno y quiénes están en su entorno. Amables oyentes, sabiendo todas esas particularidades, emita tu voto responsablemente, porque al final los ciudadanos, quienes somos los electores, le damos esa confianza al ciudadano para que administre nuestra plata, la plata del pueblo, administre nuestra logística, maquinarias, computadoras, personal y todo. Implemente una política. Por eso tenemos que tener muchísimo cuidado al momento de elegir. Yo espero que Dios ilumine nuestros corazones, nuestras mentes y podamos

0: Vamos a elegir a una gran autoridad, señoras y señores. He dicho. Esta es mi voz, esta es mi palabra. Ahí estuvo la nota editorial de nuestro programa. Ahora sí, ya nos vamos, se acabó el tiempo.
1: Si celebras tu cumpleaños o cualquier evento social, ahora ya no te hagas problema.
0: De esta manera, productora periodística FBG Producciones a esta hora presentó su informativo Prensa y Democracia. Volveremos el día de mañana, si Dios y la mafia nos permite. Buenos días, permiso.

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Hola, ¿qué tal, amigos? Muy buenos días a lo largo y ancho de toda la provincia de Padre Abad. Un saludo muy especial para todos los amigos que ya están enganchados a través de la plataforma digital, radio y televisión. El único medio que contamos con tres plataformas: radio, televisión y redes sociales. Un saludo muy cordial a todos los amigos ya que están conectados desde la cumbre de la divisoria hasta Curimaná. Y obviamente a través de la plataforma digital en todo el Perú y en toda la región de Ucayali. Bien, el día de hoy iniciamos Top Noticia, un programa hecho a su medida, orientando y educando a toda la población de Ahuaytira y de la provincia de Padre Abad. Amigos oyentes, los que están en las redes sociales, en estos momentos Ahuaytira amaneció con un friaje. Hay que cuidarnos, los niños y los adultos, y en la población en general, hay que abrigarse, porque no estamos acostumbrados, ¿no?, al frío. Entonces hay que prevenir antes de lamentar, y sobre todo que nos pesque una gripe o no. Y para estar mal de la garganta, quizás hay que evitar todo ello, abrigándonos bien y estar en buen recargo, sobre todo los niños y los adultos mayores aquí en Ahuaytira y obviamente en toda la región de Ucayali. Un friaje muy terrible que está iniciándose el día de hoy con vientos muy friolentos, ¿ah? Bien, también un saludo cordial a los amigos que están en la comunidad nativas de Santa Rosa, Mariscal, y también a los amigos de Amino, Sinchiroca, que ya están conectados a través de la plataforma ya de las ondas sonoras de Radio Top, amigos oyentes y televidentes de toda la región de Ucayali. Bien, el día de hoy tenemos un cargamento informativo referente a lo que está pasando a la coyuntura internacional, ¿no?, nacional y regional. Nosotros te vamos a orientar, te vamos a educar para que usted ya analice toda la situación política, social, económica, educativa, cultural, filosófico, tecnológico, en fin. Lo que tenemos que ya los tiempos han cambiado y los tiempos van mejorando para el bienestar de una nueva sociedad que lamentablemente tenemos que luchar frente a la corrupción que está incrustada en las arcas del Estado peruano. Y esto va a continuar, ¿ah? Esto no va a quedar ahí, porque había un proceso, ¿no?, para poder, o sea, la corrupción llega a las entidades públicas a nivel nacional, no así de la noche a la mañana, ha sido un proceso poco a poco, que cada grupo han buscado cómo incrustar en las arcas del poder económico del Estado peruano y para su beneficio, ¿no? Y digo así porque estamos llegando ya casi a la parte final, ¿no?, para ir a la segunda vuelta en las elecciones, donde obviamente dos polos opuestos van a llegar, ¿no? Entonces, entre comillas, porque vamos a analizar todo ello, porque una cosa son los dichos y otra cosa son los hechos, amigos oyentes y televidentes de toda la región de Ucayali. Un saludo para TikTok, un saludo para los canales y también para redes sociales, Facebook y obviamente a través de la Sonora, ¿no? El detalle es que, amigos oyentes y televidentes de toda la región de Ucayali y del Perú, esto no va a cambiar debido a que hay partidos políticos tradicionales que viven de la política, saben cómo manejar

todo el sistema político en beneficio de un determinado partido político. Entonces, se han analizado, se ha visto en esta coyuntura última que hemos ido a elegir a nuevas autoridades, ¿no? Tanto para el Senado, diputado y Parlamento Andino y presidente, y toda la barbarie, toda la situación que usted está observando, ¿eh? Y son reales, ¿cómo funciona? Sencillamente, echa la culpa a uno, al vengano. Esta es la fórmula, ha sido así el mecanismo, amigos oyentes. El mecanismo de ir a las elecciones, ahí está el detalle, ¿no? Ahora, el detalle es, ¿por qué tenemos que ir a las elecciones primera y segunda vuelta, ¿no? O puede ser en la segunda vuelta, ¿por qué tiene que ir dos? ¿Por qué no van los seis primeros, ¿ah? Que han pasado a valla, ¿no? ¿Por qué no van los seis? Y de ahí se elige a cualquiera de los que han pasado a la valla. Es un decir, ¿no? Pues se podría cambiar la regla de juego también. O, ¿por qué no se van solamente en la primera vuelta? ¿Por qué tenemos que ir a la segunda vuelta entre dos? Bueno, son circunstancias que así está el guión. La fórmula de cómo nosotros los peruanos tenemos que seguir esa fórmula, ¿no? De elegir autoridades generales. Y esto no es de ahora. Entonces, cuando la corrupción está incrustada en las arcas del Estado, ha sido un proceso largo. Y a ese proceso queremos cambiar, tampoco no va a ser de la noche a la mañana, también va a haber un proceso. Y ese proceso es algún día. Amigos oyentes y televidentes de toda la región de Ucayali. ¿Por qué digo algún día? Porque necesitamos ya un cambio en la fórmula de la política a nivel nacional, ¿no? Partidos serios y postulantes que estén en un solo rubro, en un solo partido. Si ahí naces, creces y mueres ahí en ese partido. Si vas cambiando, hoy estás en un partido A, luego estás en un partido B, eres como un camaleón. Eso no es política. Eso es politiquería o sencillamente comodín, ¿no? Entonces tenemos que dar otro realce a la política ya para las siguientes elecciones. Ojalá. Digo que ojalá que estas nuevas autoridades que van a entrar para el Senado, el diputado, cambien todo estas normas, estas leyes que han hecho estos actuales congresistas en beneficio del mal. Entonces, ¿qué quiere decir esto? Que los nuevos senadores y nuevos diputados, ellos tienen que ordenar a la ley, la casa, las leyes, las normas para el beneficio de la población, no el beneficio para un grupo. Entonces tenemos que visionar todo ello para ver. Pero acá hay una duda, pero en el menú tenemos ahí es el plato del menú, lo tenemos ahí. En la segunda vuelta tenemos, ¿no?, estas dos agrupaciones, no tanto de la izquierda como de la derecha. Ese es el menú que tenemos, no hay otra. ¿Ah? Tú tienes que elegir uno de los dos menús. Ahora, cualquier de estos dos partidos que lleguen a ser autoridad, el nuevo presidente de la República, no lo va a tener tan fácil porque tanto el Senado como el diputado está fraccionado. No hay, se puede decir, mayoría. Y si estamos en ese engancho, vamos a seguir en lo mismo. No va a cambiar, va a seguir lo mismo, estas reglas van a estar en el puyazo, van a estar ahí en la izquierda, derecha, van a estar buscando la manera de cómo tratar de cuál de las dos corrientes es mejor. Ajá. Entonces, para no ser tan dramáticos, para no hacer, se puede decir, para no estar así de negativismo, vamos a esperar cualquiera que sea el presidente 100 días, ¿no? Tan

decir 10.000, 20.000. No, no hables. Queremos que hagas lo que estás haciendo, has dicho en tu plan de gobierno, ¿no? Que beneficie a la población. Eso lo que vamos a esperar después del 28 de julio, a ver cómo los senadores, los diputados, ¿no?, en sus comisiones respectivas, cómo se comportan en beneficio de la población. Y la población tan supuestamente esperando todo ello, vamos a ver, dijo el ciego, después del 28 de julio vamos a elegir, ya no vamos a elegir, vamos a ver cómo nos gobierna toda esta cúpula de senadores, diputados y el nuevo presidente de la República. ¿Cambiaremos? Digo yo, la duda lo tengo ahí, ¿no? ¿Seguiremos lo mismo? Porque ellos, como vuelvo a repetir, van a estar en lo mismo. Van a estar en una lucha de ideas y nada. Y eso, lo que la población puso, o puso los organismos de OMPE o Jurado Nacional de Elecciones, no sabemos. Ojalá, este mecanismo se tiene que cambiar para la siguiente elección. Debe haber un mecanismo más transparente, un mecanismo más real para elegir a las nuevas autoridades, para presidente de la República y también las nuevas autoridades del gobierno regionales y también ediles, ¿no? Buscar un nuevo sistema que sea rápido, confiable y que no sea manipulado quizás, ¿no? Para poder nosotros sentirnos cómodos y que alguien nos gobierne, pero con toda esa seriedad, esa confianza que le damos, ¿no? Nuestro voto soberano. Eso vamos quizás a ver de acá unos 10, 15 años. Ojalá que estemos vivos también, amigos oyentes. Bien, esa es la parte introductoria de análisis de editorial que tenemos que como haitiano, como la de la provincia de Parabatí y la región de Ucayal, tenemos que visionar. No hay que decir que fulano, vengano, que el de la derecha, izquierda, hizo, no hace daño a todos los peruanos, lamentablemente. Como hemos mencionado, hace ya, antes de que inicie toda esta situación de izquierda y derecha, nosotros hace 5 años atrás, Top Noticia estaba orientando respecto a estas tendencias ideológicas de izquierda y derecha. Recién en este año, la población escucha ruidos, pero no sabe en sí la profundidad cuál es la fórmula de izquierda y derecha. ¿Quiénes han creado toda esta forma, amigos oyentes, ¿no? La izquierda y la derecha, ambos tienen algo de interesante de gobernar un país. ¿Ah? Y lo que hemos visto es que la población es como común y común, repite nada, izquierda, derecha, izquierda, nada más. Pero sí no sabemos, la gran mayoría, en qué consiste, cuál es su fundamento, cuál es su fórmula, amigos oyentes. Pero, repito, tanto de la derecha como de la izquierda tienen principios interesantes para poder nosotros seguir el camino para el desarrollo de un país. Solo se necesita, amigos oyentes, en el Perú, honestidad nada más. Honestidad y decencia se necesita en el Perú. Lamentablemente, los que nos gobiernan hasta ahora no son personas decentes y honestas. Son achorados, vivazos, que un poco han leído la gestión y lo sacan provecho, ¿no? Y esto algún día tiene que cambiar. Si queremos ser un país que emergente como el Perú, queremos ir al desarrollo del Perú, sencillamente se tiene que empezar por reorganizar todo el aparato del Estado, hacer una limpia desde la raíz, ¿no? Y todos los poderes del Estado se tienen que reformular, cambiar.

desde cero y renacer por meritocracia todo, sea poder judicial, fiscalía, policía nacional, tribunal constitucional, todo tiene que ir una reforma desde la raíz. Si queremos cambiar algún día el Perú, salir del hoyo que estamos, amigos oyentes, y ojalá algún día lo hagamos, sobre todo con la nueva generación, ¿no? ¿Y por qué digo así? Porque para llegar a ser un país desarrollado, en primer lugar, no es del oro, ni la plata, ni los capitales, ni las empresas, sino es la decisión y la honestidad que debe tener una autoridad para el beneficio de todos. ¿Ah? ¿Qué me vale a mí tener no traer empresas internacionales para un solo grupo que se beneficie y para los demás que le come nadie? ¿Ah? Tenemos que tener toda esa visión para el futuro. Si queremos ser un país desarrollado, sencillamente es tan fácil. Solo es decisión, honestidad y transparencia. Amigos oyentes y televidentes, nada más. Ese es el punto. No es que yo voy a traer maquinaria, voy a traer... Sí lo puedes hacer, pero... Y si hay corrupción, pides una maquinaria que te cuesta, para que me entiende la población, lo normal, lo justo, un ejemplo, 100 soles, y tú lo haces pasar por 3.000 soles, eso se tiene que cambiar. Hacemos un puente que cuesta 100.000 soles, hacemos pasar por 5 millones, eso se tiene que cambiar. Solo así vamos a tratar de mejorar la calidad. Y fíjense, ahora, para ya terminar, nos viene a la mente. Si queremos hacer ¿no? un país desarrollado y ver como Nayib Bukele, cómo él ha desarrollado a su país de la corrupción, fíjense, amigos oyentes, indaguen. Nayib Bukele, ¿cómo es su familia? De ahí parte todo, de la familia. Tiene su esposa, tiene su hijo, bien sólido. Y cuando un presidente tiene una familia bien sólida, va a gobernar bien, amigos oyentes. No que yo me he separado, que yo me he ido por allá. No. Eso no va. Tenemos que cambiar esa mentalidad para poder nosotros ser un país desarrollado. Fíjense, para poder combatir contra la corrupción, fíjate primero cómo es la autoridad en la familia. Si una autoridad, como el presidente de la República, su familia es sólida, está su esposa, sus hijos, está bien formado, va a poder gobernar bien el Perú. No va a poder pisar la corrupción. Fíjense lo que tenemos ahorita en el menú de candidatos a la presidencia de la República. ¿Ah? Fíjense, a ver cómo son su familia. ¿Ah? ¿Están bien formados o están separados? ¿Están por acá? Ahí está todo. Ya cuando está destruida una familia, ya no hay una gobernanza leal. Se ha mantenido esto. Fíjense, los candidatos a nivel mundial, su familia y los países desarrollados, tanto que hablan de Bukele, fíjense cómo es la familia. De ahí también hay que partir. Es una nueva fórmula de ver si nos van a gobernar bien o mal, amigos oyentes y televidentes. Una cosa son que te ponen no los hechos anteriores que los hechos ahora. Claro, es el fin de todo periodista, ¿no? Que manipula de repente la situación, ¿no? De la sociedad y sobre todo la publicidad de un determinado candidato. Eso vamos a tratar más adelante. Bien, la familia es la parte fundamental para que nos gobierne también de una manera correcta y con justicia y honesta. Si no hay una familia dentro de un candidato, ahí va a haber problemas. Porque si uno no puede gobernar dentro de tu familia, ¿qué puede ser gobernar dentro de la sociedad, ¿no? De un grupo de poder? Eso tienes que pensar. Tenemos que cambiar para poder nosotros encaminar al desarrollo de nuestro país, de nuestra región de Ucayali,

del Perú y obviamente de Haitía, ¿no? Es un análisis con profundidad, con hechos, que tenemos que cambiar nuestro chip, nuestra manera de pensar respecto a la política actual. Se tiene que hacer una reforma, un cambio total, amigos oyentes. Y esto no va a ser de la noche a la mañana, tiene que ser poco a poco, siempre y cuando hay candidatos o autoridades que son serios. Pero en esta oportunidad que estamos viendo, tenemos dos menús, va a ser muy difícil. Tenemos que esperar más o menos unos 10 años. Vamos a ver la población del Perú, qué ponemos de acá unos 10, unos 5 años, qué autoridad ponemos para que nos guíe a nuestro país. Vamos a ver de acá en 5 años todavía, ¿no? Ese es el menú que tenemos ahora, dos políticos. Vamos a ver quién de los dos ingresa al nuevo tablero de presidente del Perú. Bien, amigos, somos Top Noticias, orientando y educando en toda la provincia de Padre Abad.

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0: Bien, ya la campaña de la segunda vuelta inició y como siempre, ¿no? Vamos a seguir en lo mismo en esta situación en el Perú. ¿Por qué digo esto? Ya los medios nacionales tradicionales están dando ya los puyazos, las situaciones que tienen ellos su misión, ¿no? Como medio de comunicación tradicional a nivel nacional, que nos han engañado tanto tiempo, pero Freeminda, a través de las redes sociales, nosotros ya lo desmentimos, o todos los peruanos tienen acceso a todo lo que es la veracidad, no referente a una información, ¿no? La información, ahorita los medios de comunicación tradicionales te van a desinformar constantemente, ¿eh? Así que a través de las redes sociales te van a través de las redes sociales también va a haber una desinformación, información, y la población no está capacitada para poder, ¿no?, decodificar, ¿no?, a todo lo que es la información para una codificación real en beneficio de la población. Pero a través de los comunicadores serios tenemos que apoyar a la población para dar una fórmula que sea lo justo, ¿no?, lo transparente, para que la población entiende. Por eso los medios de comunicación y sobre todo los periodistas, ¿no?, profesionales en el caso de Hacienda de la Comunicación, es un compromiso de nosotros decodificar la desinformación y orientar a la población en beneficio de que la población tenga un veredicto final personal de él y de su familia. Vamos a escuchar lo que han mencionado respecto de un candidato. Nosotros como medio de comunicación te vamos a dar las dos partes, no de un lado, ¿no? No nos balanceamos de un lado ni un costado. Hay que ser equitativo, ambos lados, ¿no? En primer lugar, vamos a escuchar qué es lo que nos dice al respecto a Roberto Sánchez en los medios de comunicación tradicional de Lima. También de Keiko Fujimori. Fíjense lo que el menú lo tenemos en esta oportunidad. Vamos a escuchar algo interesante. Vamos a hacer.
1: Presentará ante los tribunales vía sesión virtual de Google Meet. Ya está notificado. Podría entrar a juicio. Ya la etapa de investigación se hizo y concluyó.
2: El fiscal, después de una investigación, ha llegado a.
1: El candidato Roberto Sánchez se presentará ante los tribunales vía sesión virtual de Google Meet. Ya está notificado. Podría entrar a juicio. Ya la etapa de investigación se hizo y concluyó.
2: El fiscal, después de una investigación, ha llegado a la convicción de que tiene ya una acusación en contra de esta persona. El juez de la investigación preparatoria ha controlado la acusación, ha verificado que la acusación cumple con todos los requisitos, que existe un delito y que hay elementos suficientes que vinculan a esta persona con el delito y por ende hay, digamos, el visto bueno para pasar a la etapa de juicio oral.
1: El caso inició en el 2020. Roberto Sánchez no era el ministro defensor del gobierno golpista ni el congresista promotor de la minería ilegal. Era sencillamente el presidente de Juntos por el Perú y junto a él, su hermano William y otros personajes ligados al partido fueron denunciados ante la fiscalía por sus propios dirigentes. ¿Qué hizo Roberto Sánchez con Juntos por el Perú?
3: Uno, se apoderó del partido, las cuentas nunca transparentó, se apropió del dinero, porque nosotros entregamos el dinero a nivel nacional, debería irse a la cuenta del partido, a nombre del tesorero. No fue así, fue a nombre del presidente del jurado electoral, que era su hermano de Roberto Sánchez.
1: Según los documentos, por orden del hoy candidato, los aportes de los militantes fueron depositados a cuentas no oficiales, ajenas al partido. La defraudación denunciada tuvo dos momentos. Uno, para las elecciones regionales y municipales del 2018, Juntos por el Perú emitió este tarifario. Los aspirantes a esta elección debían aportar lo dictado en esta tabla denominada tasas de inscripción por listas elecciones internas. La plata no terminó en las cuentas oficiales del partido, sino en la cuenta personal de William Sánchez, hermano del candidato castillista. Así lo demuestra esta serie, esta andanada de comprobantes de pago a su nombre por montos de 300 y 400.

0: 200 soles. 2. Para las elecciones congresales extraordinarias del 2020 pasó lo mismo. El monto por candidato era 1000 soles, plata desviada a las cuentas personales de militantes de confianza de Roberto Sánchez, según estos otros depósitos. ¿Por qué alcanzaba la denuncia Roberto Sánchez en este caso?
1: Porque él firmaba toda la documentación que se mandaba a las regiones como presidente del partido y su hermano firmaba como responsable del jurado electoral.
0: ¿Dónde está ese dinero, Wayne?
1: No, cuando pedimos cuentas en un plenario nacional, se enteró todo los asistentes, pero solamente mencionó que le había alcanzado, creo, para comprar 60 sillas.
0: Las investigaciones se iniciaron. Por ser la cabeza del partido, el que daba las órdenes, la fiscalía le imputó en su momento a Roberto Sánchez el delito de fraude en la administración de persona jurídica, fraude contra su casa, fraude contra Juntos por el Perú. Y esto era lo único que se sabía del caso. Incluso se creyó cerrado.
1: Por el tiempo se ha archivado y entonces quedó ahí.
0: El proceso continuó, avanzó y podría llevar a juicio al candidato zamborgino que pretende copiar al profesor Chotano. El candidato que aumentó vertiginosamente su patrimonio de declarar 14.000 soles en patrimonio cuando llegó al Parlamento en 2021, pasó a registrar más de medio millón al 2025, según sus propias declaraciones de bienes y rentas. Los nuevos hallazgos aparecen en estos documentos del Poder Judicial a los que ha tenido acceso Cuarto Poder y la Unidad de Investigación de este canal. Este mes, el 27 de mayo, antes de la segunda vuelta electoral, el candidato Roberto Sánchez se presentará ante los tribunales vía...
2: Bien, amigos oyentes, eso es lo que habló el Cuarto Poder, ¿no? Lo que es América Televisión en de Lima. Eso es la primera parte, ¿no? Quiero que escuchen ustedes, amigos, es el menú que tenemos. Hemos escuchado ahora de Roberto Sánchez. Ahora vamos al otro lado también, porque el otro también no es nada calientito, ¿eh? Vamos a escuchar también algo interesante que hace otro medio de comunicación, amigos oyentes, ¿eh? Esa es la situación que estamos viviendo, la actualidad. Vamos a escuchar la otra parte, ¿no?
3: El candidato a la vicepresidencia de un partido, un empresario que ha solventado muchas campañas, y el presidente del Jurado Nacional de Elecciones. Todos fuera del Perú, lejos de los reflectores, en el país centroamericano de Panamá. Primero fue Keiko. Hoy aparece una nueva y enorme coincidencia. En pleno año electoral. ¿Qué hizo Roberto Burneo en Panamá? Según registros migratorios, el presidente del Jurado Nacional de Elecciones, Roberto Burneo, registró su ingreso al Perú procedente de Panamá el 2 de febrero del 2026. ¿Pero qué hacía en Panamá? Días antes, Burneo había aprobado para sí mismo un viaje como observador electoral a las elecciones de Costa Rica, del 29 al 2 de febrero. La votación se realizó el 1 de febrero.
4: Este viaje, que no es un viaje oficial, que aparentemente está pagado los viáticos y la estadía por el Estado peruano, merecen, necesitan y exigen una explicación inmediata por parte del presidente del máximo ente electoral de nuestro país.
3: Hoy Keiko Fujimori tiene en el bolsillo su pase a la segunda vuelta, en unas elecciones ilegítimas y supervisadas por Roberto Burneo, y en las que el apellido Dayer jugó un papel fundamental para el Partido Naranja. Así que si le parecen demasiadas las coincidencias de viajes constantes, en las mismas fechas, un año tras otro, todos envueltos en una misma contienda electoral, todos en Panamá, es porque en política las coincidencias dejan de ser casualidad cuando se establece un patrón.
2: Entonces, amigos oyentes y televidentes, ahí tenemos las dos caras de la moneda, lo que estamos en la segunda vuelta, ¿eh? Dos angelitos que se van a la segunda vuelta para poder nosotros elegir a uno de los dos. Acá no estamos ni con el uno ni con el otro. Estamos con la población. Amigos oyentes, lamentablemente, eso es lo que tenemos, amigos oyentes, en el menú de la política nacional. Como hemos mencionado, algún día tenemos que cambiar todo ello para poder mejorar. Se tiene que haber una reforma sincera para el beneficio de una política sana, de una política transparente y seria, ¿no? Entonces tenemos que buscar nuevas fórmulas. Como digo, hay que ya ver cualquiera de los dos, porque ese es el menú que tenemos, ¿no? Como dice Marta Hilderman, aquellos tiempos. decía, ¿no? El Congreso es corrupto, los diputados son corruptos, pero ese es el menú que nos ponen por los partidos políticos. ¿Qué podemos hacer? Ellos nos ponen el menú. ¿Ah? Y tiene razón, pero no. Lamentablemente, nos dan el menú y ponemos, nosotros gritamos corrupción, pero ese es los que nos ponen los partidos políticos. Esa clase de gente que van y postulan y ganan todavía, y ¿ya qué podemos hacer? Pues, así está la democracia, así es la fórmula, el sistema. Y esto tenemos que cambiar, ¿eh? No hay que hacer, vemos a la nueva generación de jóvenes, tenemos que visionar otra fórmula de cómo hacer política a nivel nacional. Esto va para los jóvenes. Los jóvenes tienen que visionar, buscar nuevas estrategias, no ir a lo mismo, cambiar desde cero, buscar, no sé, democracia juvenil, cero. Los jóvenes hagan su propio partido, crean su propio, o vayan a un partido serio, honesto y decente, que no estén involucrados toda esta maquinaria, porque si no vamos a ir cayendo en lo mismo. Por ejemplo, en esto que han escuchado de ambos lados, ¿no?, de estas dos joyitas, vamos a ver cómo se instalan los senadores y diputados. Y luego el nuevo presidente o presidente que llega a gobernar, vamos a seguir lo mismo, no vamos a cambiar. ¿Ah? Amigos oyentes, se van a dar cuenta. Mira, fíjense que estamos ahí en mayo, y esto le vamos a ver el 28 de julio, no quien sea cualquiera, lo puede 28, en agosto. En agosto del presente año, vamos a ver cómo funciona, ¿no?, el Senado, como los diputados. ¿Van a estar pensando en la población o van a estar pensando entre ellos, que yo soy de la izquierda, yo soy de la derecha, entre ellos van a estar guerreando, y la población mirando como siempre? ¿Ah? Vamos a ver en agosto. Nos encontramos en agosto. Este vamos a dejar ahí guardadito para que en agosto ustedes se den cuenta cómo ha sido el análisis que hemos hecho, ¿no? Hemos visionado. No estamos ni con el otro, ni con el vengano, ni con Lef, ni con Ray. Estamos con la población. ¿Entienden? Entonces lo que tenemos que hacer es, amigos oyentes, tenemos que cambiar. Es una labor muy dura para los comunicadores serios, decentes, de poder orientar y educar a la población. No va a ser de la noche a la mañana, tenemos que cambiar. Por ejemplo, los que son ya no de cierta agrupación política son fanáticos. ¿Ah? Una cosa es fanático y otra cosa es ser partidario de su partido, ¿no? El fanático es no cree lo que ve, a pesar que su representación es corrupción, no, está haciendo lo bueno. En cambio, el político serio ve, ¿no?, le da un jalón de oreja, o si no quiere, se retira y punto. Eso tenemos que cambiar algún día, ¿no? Bien, amigos oyentes y televidentes, hemos escuchado y hemos visto toda esta fórmula que hemos, lamentablemente, se tiene que cambiar, ¿no? Lamentablemente. Nosotros no estamos, repito, ni con vengano ni fulano. Estamos al centro para que la población se oriente y se eduque. ¿Algún día tenemos que cambiar? Sí, le vamos a cambiar. Vamos a ver ya acá en 5 años, si hemos cambiado, hemos madurado, porque estos 5 años que vamos a ver, vamos a ver lo mismo. Eso ya está visionado, ¿no? Va a ser lo mismo, porque cada uno va a buscar su trayectoria. Está dividido, está en ambos esquinas, para que entienda la población, ¿no? Acá está la izquierda, la derecha, cada uno tiene su posición particular de gobernar un país. Y ellos nunca mandaron su mano a torcer, así, a la derecha, a la privatización, los empresarios, es válido. Tienen la izquierda, no, la sociedad, equidad, ¿no?, el Estado tiene una garantía, ahí vamos a estar ahí. Esa lucha durante 5 años. Y eso va a cambiar cuando hay un equilibrio decente, ni a la izquierda ni a la derecha, hay que

coger ambos y hay que ir rumbo al desarrollo del Perú. Y eso va a ser después de 5 o 10 años todavía. Bien, si existiríamos, si estamos bien de salud, vamos a estar viendo cómo va cambiando paulatinamente para el bien o para el mal, amigos oyentes. Bien, se destruye la corrupción, la criminalidad, o bien continúa, amigos oyentes y televidentes. Bien, acá siguiendo la programación de actividades por el aniversario, 44 años ya cumple, ¿no?, la provincia de Parabat, ¿no? Entonces aquí tenemos ya la programación. El día de hoy, 11 al 31 de mayo, hay actividad muy importante. El día 11 va a haber el campeonato de fulbito libre y máster, ¿no? En 23 de marzo, ya iniciándose esta jornada de la programación por el aniversario de nuestra provincia de Parabat. Reiteramos, el 11, a partir de las 4:30 de la tarde, campeonato de fulbito libre y máster, ahí los cracks. Y el viernes 15 de mayo, campaña evangelista en la Plaza Mayor a 7, ¿no?, de la noche. Y el 16 de mayo, campeonato intercentros poblados. El campeonato intercentros poblados va a ser el 16 de mayo, ¿no?, a partir de las 10 de la mañana. Y el campeonato nacional de motocross, también el 16 de mayo. Concurso nacional de danzas y estampas, también el 16 de mayo. Motocross extremo, show de piso, el 16 de mayo está interesante, como todo, ¿no? Entonces, reiteramos, el 11 de mayo, campeonato de fútbol, fulbito, libre y más el día de hoy. Y también el campeonato de campaña evangelista el 15 de mayo. Y el 16 de mayo, campeonato intercentro poblados. Además, también hay campeonato nacional de motocross. También hay concurso nacional de danzas y estampas, motocross extremos, el 16 de mayo. Esa es la programación por nuestro aniversario de la provincia de Padre Abad. Amigos oyentes y televidentes.

de ya elecciones de municipios y gobierno regional a nivel nacional, nuestra región de Ucayali, ya los candidatos al gobierno regional de Ucayali están ya regalando a manos llenas, ¿no? Ahí, tanto para el gobierno regional de Ucayali, hay muchas agrupaciones políticas que se han regalado a cantidad de canastas para todas las madres, y también siguen con su campaña en toda la región de Ucayali para los gobernadores regionales. Están activos ahí, vemos a dos candidatos activos que están ahí buscando el voto soberano del ucayalino, ¿no? Y también aquí en nuestra provincia de Padre Abad hay candidatos que han hecho su campaña también interesante, ¿no? Por Día de la Madre han regalado por doquier canastas, y también algunos no han estado tranquilos en su casita. Y ya los candidatos de para la provincia de Padre Abad ya están incrementándose, ¿eh? Ahí ya están postulando ya nuevos candidatos para la provincia de Parabat. Luego que vamos a tener ya con más claridad, ya comenzamos nuestro labor periodístico, hemos dejado temporalmente, vamos a ya a recopilar la información de todos los candidatos, precandidatos para el sillón de la provincia de Parabat. Le vamos a invitar, vamos a dar una lista. Y también para los candidatos para la consejería regional por la provincia de Parabán. También te vamos a dar toda una lista. Y también te vamos a dar quiénes son los que están participando en esta contienda electoral para el gobierno regional, ¿no? Pero por ahí nos acaban de decir, hay que tener mucho cuidado con el votante ucayalino, con el votante peruano, porque está sensible. Porque ellos saben, ellos van a recibir tus regalos, van a estar llenos a tu lado, pero en el momento crucial va a ser...

5 días antes de las elecciones, más o menos para el primero de octubre, vamos a saber quiénes son ya los que van a ser nuevas autoridades regionales ediles. ¿Por qué digo esto? Porque ya ha sucedido, amigos oyentes, en la campaña general para presidente de la República, ¿no? ¿Será igual? ¿Será diferente? ¿Ah? ¿Cómo? Aquí vamos a ver cómo funciona el voto soberano del ucayalino y de la huaitiana. Ahí está un análisis muy interesante para poder nosotros ya ver cómo se comporta la población. ¿Por qué digo así, amigos oyentes, leyentes? Acuña, Luna, Forsyth y otros candidatos a la presidencia han llevado cantidad de personas, le han seguido cantidad de personas, pero al final no han tenido ese respaldo, ¿no? Amigos oyentes. Entonces, ahí también va la situación, ¿no? Decían por ahí, chapa tu regalo, pero no vendes tu voto, ¿no? ¿Qué quiere decir esto? No, estarán agradecidos por ser tan amable de regalarlos y luego yo no voy a votar por ti porque tú me has regalado, ¿no? Porque ahí sí viene la situación, ¿no? Entonces, creo que algunos candidatos han entendido quizás esa data, esa información del comportamiento del peruano actual, ¿no? Entonces, vamos a ver cómo se comportan. Dicen ideas, dicen que otra cosa es la presidenta de la República y otra cosa son, otra manera de votar es para el gobierno regional, otra manera de votar es para la provincia de Parabat. Ajá. ¿Será cierto todo ello? Eso lo vamos a ver en las elecciones. Está muy interesante, porque los partidos que pasaron la valla, ellos están tranquilos, ¿no? Ahora, los partidos que no pasaron la valla, sí van a ir a la competencia, ¿no? Para el gobierno regional y para alcaldías, continúa. Pero el 1 de enero de 2027 su partido desaparece, ya no existe. En cambio, los que pasaron la valla, ese sí todavía se mantiene. ¿Ah? Así han hecho las reglas de juego, amigos oyentes. Entonces, ahí vamos a ver cómo se comporta la población. Estas campañas que se avecinan desde hoy hacia adelante, para el gobierno regional y para municipios distritales y provinciales, sobre todo acá en Ahuaytía, vamos a ver cómo se comporta la población. La población ahora te puede seguir con a cualquiera, ¿no? Están a amor al chancho, no al chicharrón. Están cogiendo, nada más, normal. Cogen su regalo, normal, sí, te dice. Pero el voto es secreto, el voto es único. Al momento de elegir, elegirán a quien te ha regalado más o a quien te ha propuesto mejor la situación. Ahí está el cambio que ya la población han entendido. Vamos a ver cómo se comporta. Reiteramos, otros dicen que las elecciones presidenciales es diferente a elecciones de municipio y gobierno regional. ¿Será así? ¿Así entenderán la población? Vamos a ver cómo se comporta la población en estas elecciones de municipios ediles, distrital y provincial y gobierno regional. Bien, vamos ya a las siguientes ediciones, vamos a dar lectura quiénes son los postulantes a la alcaldía provincial de Padre Abad, a la alcaldía de Boquerón, a la alcaldía de Huipoca. Vamos a invitar a todos los candidatos y también vamos a ver quiénes son los candidatos para la consejería de la provincia de Parabat, pero de consejería no lo tenemos tan claro ahí, ¿no? Lamentablemente.

Bien, eso algún día también tiene que ir gente preparada y sin nada de necesidades económicas. Ahí viene el problema. Bien, entonces, en las siguientes ediciones vamos a estar hablando de todos los candidatos, así se van preparando. Vamos a tener reportajes, vamos a tener ya reporteros en cada candidato. Va a ir informándonos cuál es su visión, qué están haciendo en beneficio de la población. Ya tenemos reporteros jóvenes que están ya emergiendo en el mundo de la comunicación y obviamente te vamos a orientar, le vamos a orientar y te vamos a educar todo referente a esta contienda política que se avecina para este 4 de octubre. Vamos a elegir nuevamente los haitianos, los peruanos a nivel nacional, obviamente en la región de Ucayel vamos a elegir a los nuevos soberanos. ¿Quién será nuestro nuevo alcalde de la provincia de Parabat? ¿Quiénes serán nuestro nuevo gobernador regional de la región de Ucayali para este 4 de octubre? Entonces hay mucho tiempo y nosotros te vamos a orientar todo nuestro reportaje en beneficio de la población de la provincia de Parabat y la región de Ucayali. Bien, amigos, llegamos a la parte final. Nos encontramos, Dios mediante, la siguiente emisión. Chao, cuídense. Ya viene con más notas informativas en la tarde.

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1: 9 y 42.

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1: 10 y 1.

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0: 10 y 30.
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Amigos oyentes de nuestra región de Ucayali, distrito y provincia de Parabat, a nivel nacional y del mundo, ya estamos, como de costumbre, frente a los micrófonos de esta empresa radial Radio Top 102.9, un programa informativo Haitía Noticias, como director principal y al mismo tiempo responsable de toda la información de cada día de lunes a viernes a estas horas de la tarde, tu amigo del pueblo para el pueblo, Beto Pinero Mendoza, y todo el equipo de prensa que nos acompaña. Hoy estamos martes 12 de mayo del 2026. Hoy día estamos trayéndoles, amigos oyentes, noticias que va a poner pues en preocupación, y noticias que nosotros traemos cada día son noticias relevantes de impacto. Así que, amigos, hoy día tenemos un extracto completo de noticias en el tema local, regional y nacional y a nivel del mundo. Hoy se van a enterar los que nos

sintonizan por diferentes medios que estamos saliendo en las zonas rurales, urbanas, juntas vecinales, ¿no? Algunos por sus receptores, llamado radio, y algunos otros televisivamente que nos están sintonizando, otro mediante el link de esta empresa radial, Radio Top 102.9 FM Aguaitía, por el Facebook y por el TikTok. Así que, amigos, una vez más, buenas tardes y bienvenido a esta nueva edición informativa del día de hoy, que vamos a poder compartir y llegar al último rincóncito del mundo, desde nuestra región de Ucayali, provincia de Padre Abad. 12 del mediodía, con 12 minutos a nivel nacional. Bueno, amigos, como de costumbre estamos acá, siempre pedirles las disculpas. El día de ayer mucha gente esperaba las noticias. El día de ayer nosotros hicimos un recorrido día viernes, sábado y domingo. Bueno, domingo estuvimos con la familia en otros lugares. Por la tarde hicimos un recorrido, lunes también otro recorrido, que ya le había pues propuesto anteriormente en este programa. Voy a hacer un recorrido desde la divisoria hasta Curimanar para ver cómo va el ámbito político. Por eso el día de ayer, amigos, no estuve aquí en el programa y hoy te voy a traer pues novedades también en el ámbito político. ¿Cómo va? Ya va calentando, ya se va viendo, ya se va viendo la perspectiva de los vecinos, de los amigos, de los militantes, los simpatizantes, y bueno, todo ya empieza esta fiebre o esta temperatura a crecer de diferentes movimientos políticos o partidos políticos. 12 del mediodía, 3 minutos, amigos oyentes. Entonces, vamos nosotros ya a dar inicio hoy día hoy con las mil disculpas de lo que ayer no pudimos estar presente. Pero acá hemos traído noticias fresquecitas, ¿eh? Fresquecitas. Ya, entonces, amigos, como les siempre estaba, ustedes ya me conocen. Mi número de celular es el 929-654-729. Ya, así que vamos a... el programa está abierto para todos ustedes y también para los políticos. Tengo aquí un medio ya que está separado ya para que ustedes también puedan participar. Ningún problema. Este programa y esta empresa radial, con todo el compromiso que tiene, que puede hacer conocer a la población, aquí estamos. No mezquinos a nadie, porque todos tenemos derecho a la opinión. Ya tenemos la libre expresión. Nadie nos puede negar y cerrar las puertas, y mucho menos este programa informativo Gaitía Noticias. 12 del mediodía, amigos oyentes, con 4 minutos. Vamos a avanzar rápidamente hoy día de hoy. Quiero antes, bueno, vamos a pedir a Dios que siempre nos dé la vida y la salud, porque en primera instancia es nuestro Dios, Papá Lindo, Creador de todo el mundo y de la tierra y de todo lo que existe. Señor, bendito sea tu nombre en estas horas de la tarde, de que aquí, sentado, pensando y mirando lo que sucede en este mundo que pusiste usted, Señor, ya cada día el ser humano más se va inclinando al pecado, más se va uniéndose a la maldad, a la venganza. Pero, Señor, sé y soy consciente que a veces quizás a nosotros seres humanos nos preocupa en la tierra. Pero, Señor, usted le ha hecho bien planificado a este mundo y a todo lo que existimos, y sabías exactamente lo que va a pasar y lo que va a acontecer. Entonces está bajo tu control, Señor, pero creo que ya es demasiado. Hay que poner freno, Señor, a esto, porque ya no se puede permitir más. Pero en tus manos dejo todos estos problemas que suceden en el mundo, que usted pusiste, y en tus manos pongo, Señor, quien suavices mi corazón y nos des más sabiduría, entendimiento y conocimiento para poder llegar a este camino que usted tiene señalado para los que realmente quieren seguir y te consideran que eres el divino creador de todo este mundo. Por eso en esta tarde, en estos momentos, pongo mi cuerpo y mi alma a disposición y dejo en tus manos que nos cuides y nos proteges de todo mal, y especialmente del Satanás. Gracias, Señor, y bendito sea tu nombre.

12 del mediodía, amigos oyentes, 6 minutos. Ahí está nuestro papá lindo, sin él no estamos. Y bueno, vamos a... Ahora sí, como de siempre, no puedo dejar de percibir, ese es mi estilo, de darles una vez buenas tardes a este mi hermoso público oyente que cada día me sintoniza. No, yo siempre agradeciéndole a ustedes y un fuerte abrazo le hago llegar en estas horas de la tarde al inicio de mi programa, y le haré llegar un fuerte saludo también de despedida a la 1 de la tarde. Se merece mi hermoso público, se merece de que yo a ellos les haga llegar siguiera estos saluditos. Y siempre he compartido, voy a seguir compartiendo, pero las noticias sí voy a compartir todos los días de lunes a viernes, ya, así que ahí estamos, amigos. Entonces vamos irnos a nuestros auspiciadores, ¿no? Para ya irnos a la noticia, los comentarios, las entrevistas y todo, las denuncias, bueno, lo que existe dentro de este programa informativo Guaitía Noticias. Bueno, amigos, vamos rápidamente, nuestra primera tanda en estos primeros instantes, minutos. 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

Simón Bolívar, al costado de la ferretería, y bam, bam, bam. Ahí está nuestra primera tanda en los primeros minutos de este programa informativo. Ahora sí, amigos, pónganse cómodos para escuchar atentamente lo que vamos a detallar el día de hoy, martes, todo el complot, todo el paquete de noticias que tenemos para todos ustedes, amigos oyentes. 12 del mediodía, 11 minutos. Pero antes de ingresar ya con la noticia, amigos, es muy importante que nosotros como medio de comunicación hacemos de conocimiento a la ciudadanía, especialmente a las madres de familia, a los padres, que ustedes mismos han visto el cambio climático de ayer, que ya estaba pronosticado por el Senamin, ¿no?, que se ha informado Ucayali, que va a recaer pues una temperatura baja de 17 grados centígrados de friaje en la región de Ucayali, que hoy estuviera pues prácticamente concluyendo, ¿no? Dijo ayer por todo el día, toda la noche, y hoy día aproximadamente hasta, ¿no?, horas de la mañana, por la tarde se estaría ya retornando nuevamente el soleaje. Entonces, dicho esto, ustedes pueden ver que a veces la tecnología muy avanzada acierta, y verdad, hace una hora atrás que ya empezó a calentar, ya sale el sol, y verdad, para unos y otros, que a veces, por ejemplo, para mí, el frío es mi enemigo, ¿ya? El frío es como estuviera mirando la Keiko Fujimori. Así es. Entonces, yo, aunque sea con sol, pero estoy bañando, estoy caminando, y bueno, para otro le gusta el frío, ¿no? Bueno, en fin, así es la vida, el mundo y la costumbre que llevamos, ¿ya? Pero acá quiero yo recalcar, o quiero recomendar, este cambio climático va a perjudicar. Usted ayer, amigos, y yo me doy cuenta en ese de las 8 o 9 de la mañana, yo he sentido que me faltaba la respiración a la nariz y todo, ¿no? Y es cierto, bueno, no estábamos acostumbrados a eso, especialmente yo, ¿no? Pero vamos a escuchar una partecita más o menos el cenamen del tiempo, lo que se ha dirigido y algunas recomendaciones que ha dado a la población ucayalina. Ya vamos a ver qué nos dice acá lo que ha pasado con este oleaje, ¿no? A veces

0: A ver, vamos una información desde Pucallpa hasta nuestra capital y para todos nosotros del día de ayer que se ha informado mediante algunos programas televisivos capitalinos y ucayalinos. Escuchemos.
1: A tomar en cuenta todos estos. Nos vamos en vivo hasta Ucayali, exactamente a Pucallpa, donde se encuentra nuestro corresponsal Marcio Pérez, y él nos va a dar detalles lo que puede ocasionar el descenso de las temperaturas en esta temporada de friaje. Adelante, Marcio, buenas tardes.
2: Gracias por el pase, Ronnie. Efectivamente, estamos en la región de Ucayali, empezó el primer friaje del año. Estamos exactamente en el Centro de Operaciones de Emergencia en la región de Ucayali. Nos acompaña Néstor Arroyo, quien es titular de esta área, que nos explica pues las consecuencias o las posibles consecuencias que va a traer este friaje en nuestra región, entre ellas las enfermedades respiratorias. Muchas gracias, director. Explícanos cuáles son el primer panorama en este primer friaje en la región.
3: Sí. Bienvenido acá al Centro de Operaciones de Emergencia Regional. Ya el friaje ha ingresado, el primer friaje ha ingresado a nuestra región de Ucayali desde el día de ayer, llamemos a en la mañana, que empezó por la zona de Sepagua, que es el límite sur, Atalaya, Tahuanía, Iparía, y ayer en la tarde entró acá en la ciudad de Pucallpa y se dirige hacia el norte, donde en Loreto y San Martín se van a disipar. Actualmente el frío está llegando a los 17 grados promedio, pero en otros puntos baja hasta 16, 15 grados, que son temperaturas no normales en nuestra región amazónica, ¿no? Por eso se siente el aire frío, básicamente porque la masa de aire que ha ingresado son masas de la Antártida, ¿no? Son aire muy frío que perjudica a nuestra población, básicamente a la niñez, a la población de la tercera edad, ¿no? Y más sobre todo a nuestras comunidades nativas que están aledañas al río, que tienen construcciones de cierta manera precarias, construcciones de la zona, ¿no? Que son en muchos casos son abiertas y este aire un poco perjudicaría a toda esa población.
2: ¿Las enfermedades respiratorias aumentarían bajo este escenario?
3: Sí, claro, este aire frío aumentaría, a los niños sobre todo, que serían afectados por infecciones respiratorias, ¿no? Por infecciones respiratorias, las cuales perjudican, a toda esta población, y las cuales hacemos un llamado a toda la población que se encuentre perjudicada a acudir a los centros de emergencia, ¿no? Estamos llamando también a los municipios, que son entes de primera respuesta de monitoreo de las emergencias, porque esta masa hasta el día de mañana va a estar afectando a toda la región de Ucayali, ¿no?
2: ¿Podría explicar un poco?
0: Bien, ahí está, amigos, ustedes hasta hoy día, ¿no? Pero imagínense, amigos, vamos a explicarles un poquito, según escuchando las declaraciones del Centro de Emergencia Regional, COER, de que este friaje es como un, ¿cómo se puede decir? A ver, como una epidemia que viene, ¿no? No es como en Lima, en la sierra, pues permanece. Pero acá llega a nuestra selva como un paseo viene, ¿no? Dice, 2 días, ¿no? Empezó desde Sepao, Atalaya, Tahuanía, y llegó ayer por la, ¿no? Lo que es toda la región de Ucayali, provincia de Parabat. Y, escuchen, ya en estos momentos ya viene el sombrío y vienen los vientos huracanados, las tormentas en Loreto. O sea, ahorita se está trasladando a Loreto, amigos oyentes, este friaje. Cosa raro que nunca se ha sabido, se ha visto, se ha oído, pero ahora estamos sabiendo que este friaje es no lo que viene como las empresas trayendo a su pasajero, ¿no? Lo deja y sigue conduciendo hasta donde el destino lo llegue. Cosa raro. Pero la preocupación, ¿cuál es? De Beto Pinedo, como director, ama de casa, madre de familia, los pequeños, hay que cuidarle, hay que abrigarlos, hay que protegerlos, porque bien claro dijo, atrae enfermedades. ¿Ya? Recomendaciones, como siempre, le voy a hacer llegar a todos ustedes que nos sintonizan y a toda la población que, pues, realmente estamos con esa responsabilidad en estos cambios climáticos de podernos proteger tanto mejor, ¿no?, a nuestros niños y nosotros mismos, ¿ah? Nosotros mismos. Bien, ahí lo dejamos esto, amigos, y esto fue el friaje que ya está pasando acá en nuestra ciudad de Aguaitía. 12 del mediodía, 19 minutos, y vamos a algunos comentarios no podemos dejar de percibir de que ya inició, ¿no? Ya se dio el lanzamiento con presentación de estas hermosas señoritas que van con rumbo a las pasarelas para ver quién sería nuestra Miss Aguaitía ya por este 44 aniversario de creación política de la provincia de Padre Abad.

está, amigos oyentes de nuestro distrito y provincia de Parabat. Está ya prácticamente cumpliendo 44 aniversario de creación política. Y al mismo tiempo la municipalidad y este programa informativo Guaitía Noticias invita a la población y a las instituciones públicas y privadas, privadas y también religiosas, a participar en esta celebración del 31. Especialmente, ¿no? Ese día va a haber un desfile patriótico, cívico, escolar y militar. Entonces vamos a participar. Ya como haitianos, como que nos está dando este abrigo, este pujante pueblo y ciudad de Haitía, quedan cordialmente invitados. Ya aparte que les han hecho llegar invitaciones a la municipalidad, le hace llegar la invitación también a este programa informativo Haitía Noticias, a todos. Ya entonces, ya empezó el día 11 ayer, ha empezado ya las actividades del fulbito. Ya del campeonato de fulbito libre y máster, ya inició en el polideportivo 23 de marzo, ya ahí está empezando. Entonces la fiesta empezó desde el 7 aquí en esta región de Ucayali, provincia de Padre Abad. Queremos también informarles a los participantes, como de costumbre, a los colegios que están siendo invitados, ¿no?, de que va a haber premios. Ya sabemos que todos los años la municipalidad no es ajena de premiar a los mejores participantes en desfile, en presentaciones. Van a haber pues los jurados calificadores para ver quiénes van a lograr. Así que hay que esmerarse, especialmente los colegios inicial, primaria y secundaria, de especialmente ver pues, ¿no?, el ordenamiento, el del desfile, esa gallardía, ese empeño, esa marcha con gana, con fuerza, ¿no? Y bueno, ahí van a estar nuestros jurados calificadores. Pero aquí va lo más importante, ya, para amigos, inicial, primaria y secundaria, así está aquí, ¿no? Dice, para el primer puesto, ¿no?, de su mejor presentación, que van a ver los jurados, es de 2.500 soles. Primer puesto, 2.500 soles. Segundo puesto, 1.500 soles. Y después las que otras áreas que van a participar, todos van a tener sus gallardetes, ya, así que todos van a tener sus premios de sorpresa por este 44 aniversario del distrito y provincia de Padre Abad. Entonces los premios están en cada uno de ustedes para diputar, y este 31 vamos a pues a celebrar con diferentes agrupaciones, ya. Ya les vamos a hacer llegar, ¿qué se puede decir? Se va a llegar estas invitaciones para que lean ustedes. Yo quisiera leer, pero los minutos me ganan, pero va a haber un junto de actividades, ¿ah? Un junto de actividades. Especialmente la que me gusta a mí es, acá dice, el día, a ver, vamos a ver, dice, el día 23, dice, el día 23, maratón de mujeres, ¿ya? La partida, ya sabemos, Haitía, ¿no? Partida, peaje de la carretera Federico Basare, llegada frontes a la municipalidad, como de siempre, ya, maratón hombres, de igual manera. Pero lo más importante está aquí, la exhibición del Rally Copa Haitía 2026, van a hacer sonar estos motores van a hacer sonar aquí en nuestra ciudad de Haitía, ya, y elección, ¿dónde va a ser este Rally? Dice en Plaza Mayor de Haitía,

Cuarteto Continental. ¿Ah? Vamos con ese acordeón. Ahí está. ¿Qué más nos dice acá? Coralí. Caramba, ahí está Coralí. Van a ver en persona Coralí. ¿Eh? Ahí está. Esto está fiesta popular con artistas invitados. Ahí está Coralí. Ya, Coralí, Coralí. ¿Qué más tenemos? Acá otro. Génesis también. Ahí está Génesis. Caramba, Génesis. ¿De cuántos años vamos a bailar con Génesis? Ya, estos son las agrupaciones, amigos, que van a estar para este 31. Ya el día primero, el primero es de a las 5 de la mañana, es salva de 21 camaretazos por la Marina Guerra del Perú. Van a meter instalarse, ya que no hay terrucos, aunque sea por gusto. Ya, así está, amigos, la programación de la celebración del aniversario. Bueno, entonces nuevamente les invitamos a todas las instituciones públicas y privadas, ¿no?, que de repente no llegan las invitaciones, pero todos están invitados a participar y vamos a celebrar los 44 años de creación política de este pujante pueblo y hermosa ciudad de Aguaitía, provincia de Padre Abad. ¿Ah? Quisiera poner la música de Coralí, de Génesis, pero la hora nos va a ganar. La gente va a querer bailar. 12 del mediodía, 28 minutos. Esto es lo que ponemos informal, lo dejamos ahí y vamos a hacer conocer ya el tema de la noticia. Ya vamos a la noticia. Pónganse cómodos, amigos, y nos vamos con el desarrollo de la información.

Amigos oyentes, entonces, don Selmiro Oría, con 21 minutos nos vamos al desarrollo de la información. Iniciamos con esta noticia impactante en el distrito de Curimaná. Ayer, Aguaitía Noticias, estabas por esos lugares visitando zonas de Cambio 90, Malvinas, Curimaná, donde que ahí este medio informativo ha podido captar de cerca. Amigos, preocupante la situación incontrolable de los mineros ilegales en esa zona de Curimaná, río Aguaitía, de que ya automáticamente nadie dice nada. A diestra y paciencia, ahí están estos señores mineros ilegales. ¿Y qué es lo que preocupa? Una parte de que ya no se controla, ya inició el envenenamiento, la contaminación de los ríos, de los lagos, de los aires y de todo. Nadie dice nada, ¿ya? Pero también por otro lado, sé que es malo, pero por otro lado la gente está feliz en ese lugar. Hemos interrogado a varios, hemos preguntado cómo le ve. Y muchos nos han, ciudadanos, mujeres, señoras que están teniendo su restaurante, venden su gaseosa, su chupete, sus bares que están por ahí, nos dicen que está bueno, el negocio está bien, está ilegal, pero para nosotros está bien porque nos genera ingreso. Bueno, esta es una mafia, pues. Hay plata, pero también entre medio de la plata que viene, el envenenamiento del espacio, el envenenamiento de nuestros lagos, y también se siembra, pues, violencia y delincuencia. Eso es lo que más preocupa. Pero incontrolable.

Lamentablemente, amigos oyentes, Curimaná, llegó este programa Guaitía Noticias. Ahí está. Mineros, nadie le dice nada. No sé, primero se ha visto que la Marina Guerra del Perú, la Policía Nacional, ya ha visto que se han intervenido a varios, han hecho varios operativos, pero ahora hemos preguntado y dicen que no hay nada. Más bien, mucha gente de ese lugar está contento porque le están dando pues prácticamente un ingreso económico. Ahí está. Yo mismo pregunto, el menú 15 lucas el menú. La cerveza 12 soles, 2 por 25. ¿Ah? Ahí está el oro. Ya, pero nadie dice nada. Eso es lo que Guaitía Noticias el día de ayer pues ha podido constatar en ese lugar de Curimaná. Ya sé, se va sembrando más y más y más, y bueno, ojalá que Dios quiera, más tarde no se esté sabiendo lamentables hechos de sicariato, de asesinato, de enfrentamiento entre mineros, lo que va pasando en Pataz. Bueno, ¿qué hacemos? Lo que tienen que ver son nuestras autoridades competentes, y solamente nosotros transportamos el mensaje y comentamos en los programas como esta, lo que yo conduzco a estas horas de la tarde. Así está, amigos. ¿Ah? Así está. O sea, ya empezó de abajo, de la piecera, decía mi abuelo, ¿no? De Curimaná para abajo. Y ya va a empezar también la cabecera. ¿Dónde la cabecera? Previsto, amigos. O sea, nos quedamos en el medio y corriendo el inmenso peligro de envenenar nuestras aguas, nuestros peces, nuestros animales, el aire, todo, cuando ingresa la explotación de estos dos minerales, que hasta tres hay en previsto. Y nadie dice nada. Naca, la pirinaca. El único el que dice algo es este programa Guaitía Noticias. En otro lugar no escucho. Calladito están, no sé. Vamos a conversar con el minero. A ver si nos dan siquiera medio kilo de oro, pues, ¿no? Por ahí, para nosotros también ahí. Bueno, ay, Dios mío. Viene la pesadilla y la preocupación en nuestra provincia de Padre Abad.

Por otro lado, amigos oyentes, también con mucho entusiasmo, alegría, sonrisa, están algunas caseríos que han sido prácticamente, están considerados como centros poblados, que el arduo trabajo que las autoridades han hecho con su población ya son creados como centros poblados. Y agradecen a la Municipalidad Provincial de Parabat por la predisposición y la decisión de que estos pueblos necesitan ser centros poblados. ¿Y qué viene acá? En estos momentos, la Municipalidad Provincial de Parabat, porque las elecciones van a ser en noviembre, si no me equivoco, el 1 de noviembre, elecciones de alcaldes, de delegados de centros poblados. Y en Aguaitía, pues, Iván Mendoza Jaramillo, que ha realizado este trabajo de poder dejarle ser como centro poblado, ya son centro poblado, tenemos pues empezando de Curimaná, Neriva, tenemos Virgen del Carmen, ¿qué más tenemos también por ahí?

0: ¿cómo se llama este? Santa Rosa y Guinea. Tenemos el kilómetro 72 San Juan, Villa El Salvador. Venimos más acá, tenemos Vista Alegre de Chía. Si no me equivoco, también tenemos Tahuantinsuyo. Tenemos Chambillo y así sucesivamente. Entonces, ¿cuál es el trabajo que está realizando la Municipalidad Provincial de Parabat a través de la gerencia de Participación Vecinal y Seguridad Ciudadana, que está pues el ingeniero Marrufo, ya está ya él llegando a estos centros poblados para organizar el comité electoral, amables oyentes? ¿Ah? Ya también van a hacer su campaña por ahí nuestros amigos vecinos de ese lugar y que he mencionado. El primer paso es que se forme el comité electoral, porque va a ser ellos los que van a ser los veadores de estas elecciones, que se sea transparente, ¿ya? Entonces, ayer estuvo por ahí, estaba invitado y estábamos en Neriva, muy contento la gente, alegre la gente, acuerdan a la gestión de Iván y dicen: el único alcalde que nos ha dejado, nadie nos ha abierto las puertas, él ha hecho las cosas. Lo dicen las autoridades. Vamos a escuchar la entrevista de la alcaldesa ya interino, de que ella ya le falta poco, hasta noviembre, y va a entregar el cargo pues a lo que sea elegido. Vamos a ver quién ya va a ser de cada uno de estos centros poblados el que va a hacer su campañita pequeña para alcaldes delegados de los nuevos centros poblados de la jurisdicción de la provincia de Padre Abad. Vamos a escuchar a ver.
1: En este momento nos encontramos en la municipalidad delegada del centro poblado de Nuevo Neriva, con la alcaldesa. Alcaldesa, buenos días. En estos momentos ha llegado una comisión de la Municipalidad Provincial de Parabás, del ingeniero Marrufo, para instalar o organizar el comité electoral para estas próximas elecciones. ¿Qué nos puede comentar?
2: Bueno, mi nombre es Susana Satlaya Tonama, alcaldesa encargada del Centro Poblado Nueva América. Bueno, de esta parte se está dando la conformidad de la elección del comité electoral para realizarse las elecciones este año en el Centro Poblado. Muy agradecida de su parte. Esa es parte de hacer la transparencia en esta conformación.
1: En esta conformación ya se ha visto que democráticamente, de acuerdo a las normas de la RENIE y la OMPE, se va a desarrollar estas próximas elecciones acá en Perú.
2: Sí, esto para proceder en transparencia, tal como indica los reglamentos y las ordenanzas, se está haciendo el cumplimiento para mayor transparencia y que todos los vecinos estén en conforme de acuerdo que se da estas elecciones en el centro poblado.
1: ¿Qué le diría la población de Neriva?
2: Bueno, de mi parte, como alcaldesa encargada, líder de este pueblo, me parece, y hacer recordar a toda la población que seamos puntuales y responsables, y que esta elección será a toda transparencia, a todo el pueblo en general, no solamente lo que es el centro poblado de Mérida, sino también con todas las jurisdicciones que cuenta el centro poblado.
1: De todas maneras, gracias por la entrevista.
2: Igual manera, muchísimas gracias.
0: Ahí está, amigos oyentes, Aguaitía Noticias llegando hasta esos lugares para entrevistar a estas alcaldesas interinos. Bien claro dice, estamos haciendo todo el trabajo para que en estas elecciones que sean elegidos pues nuestros vecinos sea transparente. Bueno, eso es lo que necesitamos y queremos, que ojalá que no haya por ahí algunos recalcitrantes, como ya sabemos en el gobierno central, ¿no? Están que se pelean. Ay, ay, ay, tanto se pelean por querer solucionar el problema. ¿Ustedes creen por solucionar están peleando? Cada uno busca su torta, dice, ¿no? Bueno, ahí está. Felicitaciones, entonces, le hace llegar este programa informativo de Haitía Noticias desde la provincia de Parabat a estos lugares de la jurisdicción de Curimaná, Irasola, y de la provincia de Parabat, lo que ya ellos también

0: ya son centros poblados, van a tener sus alcaldes, quizás un presupuesto chico, pero de ahí inicia la carrera de los pueblos para seguir yendo adelante. De repente de aquí a 2, 3, 4 años ya vamos a ver, van a pedir para distrito. Boquerón va a pedir para la provincia y la provincia va a pedir para capital. Y así nos vamos. Y al final ya vamos a ser pues la ciudad más bella turística de nuestra región de Ucayal. Ojalá sea así. Bueno, entonces felicitaciones a todos los centros poblados creados en esta gestión 2023-26 de Iván Mendoza Jaramillo. Y para eso también vamos a algunas declaraciones que hace llegar el ingeniero Marrufo, ya sobre las elecciones, los requisitos, qué se tiene que hacer, cuáles son las normas que indica. Ya no es como antes, que normalmente se iba a la municipalidad y decían por voto, no, a ver qué más, alguien en su mano, por tanto, no, ahora es diferente. Ahora solamente la municipalidad va a ser un veedor, ¿no? El que va todo el padrón, todo el que saca es la RENIEC. Ahorita ya no hay que van a estar así a ojo, ¿no? Él es mi buen vecino, él me ha regalado un chupete por él. No. Acá todo ya es a base de la transparencia y la ley.
1: Tenemos entendido de que se está trabajando arduamente para lograr los comités electorales del centro poblado, porque está en un proceso ya de cambios de las autoridades. En algunos casos se van a elegir por primera vez. Cuéntanos, por favor, ¿cómo está este proceso, ingeniero?
2: Bien, buenos días con todos. Gracias, estimado Francisco Valles. En primer lugar, quiero agradecer a Dios, luego a nuestro señor alcalde, economista Iván Mendoza, que nos está facilitando pues desarrollarnos en esta sugerencia. Sí, al respecto con la pregunta, estamos de acuerdo al cronograma de actividades para las elecciones de las municipales centros poblados. Estamos en la etapa de conformación de comités electorales. El día de ayer, lunes 11, hemos tenido la conformación del comité en el distrito de Curimaná, en la municipalidad del centro poblado, Mérida. Ha acudido mucha gente, bastante gente, a convocatoria de la señora alcaldesa.
0: Ahí está. Ahí está, amigos oyentes, ¿no? En alguna parte de las entrevistas, bien claro, como acabo de mencionar, se está conformando el comité electoral, el quienes van a ser ellos los responsables de llevar y direccionar estas elecciones de alcaldes en los centros poblados. Ahí está. Bueno, siempre decirles a ustedes, bueno, ojalá que se haga estas elecciones de los centros poblados en una forma transparente. Ojalá. ¿Ya? Ahí están nuestros centros poblados. Bueno, en el ámbito político, amigos oyentes, en el ámbito político, bueno, han logrado la oportunidad de celebrar el Día de la Madre y las madres esperan, como de costumbre, a los de buen corazón, especialmente los políticos. Y en esta oportunidad vamos a lo que yo he visto, a iniciar con estos comentarios, que se ha visto que ha iniciado Víctor Hugo Sosa García. Víctor Hugo Sosa García, ya ustedes saben, precandidato al gobierno regional por la provincia de Parabat, aguaitiano, y ha llegado con un agasajo a las lindas mares de Aguaitía, a las lindas mares de Irasola, Curimaná, acompañado con sus alcaldes distritales y provinciales, en calidad de la provincia, pues, David Ramírez Sarabia, acompañado con su consejero, también Pedro Paolo Pérez, y también Richard Alvarado, Grimaldo Lastra, si no me equivoco, Sánchez Vidarte, de Nechuya. Nechuya ha recibido con bombos y platillos y ahí está prácticamente llegando en estas celebraciones de la madre.

0: Pero acá voy, no es porque salgo a favor o Víctor Hugo Sosa García conmigo tiene un trato, ¿no? No. Si no, yo me voy al aprecio de la gente y ya estoy haciendo mis evaluaciones, mis pequeñas encuestas y voy viendo, ya voy viendo quién le van tomando ahí su posición. Hugo Sosa García va ahí con esa aceptación. Vamos a ver que esto no solamente sea por una canasta, sino que sean su gente de confianza que van a darle ese voto de confianza, ¿no? Bueno, se ha visto que ha manejado. David Ramírez también por ahí, muy conocido, ya les saludan, le abrazan, ya le dan ese aliento, esa fuerza. Bueno, hasta ahí los precandidatos en este tema de Podemos Perú, dice, ¿no? Ya. Por otro lado también hemos visto, no ha sido ajeno también Luis Maguiña Paredes. Luis Maguiña Paredes también hizo, ¿no?, su evento de rifas acá en la Plaza Mayor con todas las marecitas. Maguiña, ahí nuevamente precandidato, va tratando de convencer, ¿no?, nuevamente hacerse que la gente confíe en él. Bueno, bienvenido a todos ustedes. Ahí están los precandidatos que estoy nombrando. De igual manera también, ¿quién más he visto en Aguaitía? No he visto más alguien de lo que ha hecho estos agasajos a las madres, como David Ramírez, como Luis Maguiña Paredes, como gobierno regional Víctor Hugo Sosa García. No he visto más. ¿Ya? Ahora, en cuestiones de pequeños emprendedores en la provincia, comerciantes, he visto, por ejemplo, y esto ya no es ajeno, la tienda de Mundo Cassette IM también no ha sido ajeno de participar con sus rifas y con todo, pues, con las marecitas. Bueno, ahí están los precandidatos logrando este medio, ahí están ingresando. Bueno, en Boquerón, bueno, no hemos estado por ahí, pero vamos a preguntar a los precandidatos qué han hecho, algo han llegado con, no han llegado mano vacía. En Huipoca, sí, Junior Ponce le se ha sacado el ancho. ¿Y en qué? ¿No? ¿Saben qué? No defiendo. Junior Ponce, ¿sabe lo que ha hecho, amigos? Y así le digo, lo sacó el ancho también a los de la provincia. ¿Sabe por qué? Porque yo veo todos los precandidatos siempre lo que hacen es buscando la economía. Y bueno, ellos ya pues políticos ranqueados como Maguiña, ¿no? David Ramírez también ya conoce bastante, Hugo Sosa García. Bueno, pero ¿cuál es lo que he visto algo diferente de Junior Ponce? Junior Ponce, ¿no?, se pusieron sus contendores en diferentes esquinas, pero lo que admirable es que ahí no había rifa. Echer Ponce no ha hecho rifa. Echer Ponce lo que ha hecho es, no Echer Ponce, Junior Ponce. Junior Ponce lo que ha hecho es, marecitas, cuando dijo, les hago llegar un cordial saludo a ustedes, mares huipoquinas, aquí estoy como ciudadano, no como precandidato, sino porque soy un hijo y sé que tengo por delante una madre, y estoy ahora como ciudadano y pequeño emprendedor, empresario, estoy agasajando a ustedes, y todos me hacen la cola y todos van a tener. Caramba, Junior Ponce, este es lo que ha hecho en Huipoca. Empezó la cola y sus canastas. Terminó las canastas, todos felices las madres. Contentísimo. No se han ido medio diciendo, no he tenido suerte, todos los años no tengo suerte, así como yo escuché en Aguaitía. Junior Ponce, contentísimo. ¿Ah? Todos han tenido su canasta, las madres huipoquinas. Caramba. Junior Ponce con este ya creo que ha dado el último penal ahí en Huipoca. Bueno, si este toman conciencia, esas 600 personas, 600 canastas que ha dado en Huipoca,
1: Si esa gente
0: se pone en su corazón y dice, Junior Ponce merece, cuidado, ahí está la palabra que dice confiabilidad. Si estas 600 personas que han recibido estas madres, más por ahí los familiares, apoyarían a Junior Ponce, Junior Ponce ya va tomando posición de llegar al tablero, ¿eh? Ahí está, tiene miedo que vaya al tablero. ¿Qué hacemos? Pues así, yo he encontrado la noticia, yo he visto, ¿ya? Entonces no puedo negar, pues, Junior Ponce, eso es lo que he hecho. Ahora dicen, él tendrá plata, ¿quiénes están invirtiendo? Hasta yo hiciera, va a emprender la municipalidad. Bueno, hay unas que otras, pero hay que analizar, ¿no? Hay que también sacar un presupuesto, 600 canastas, 6 por ya una canasta de 50 soles, un ejemplo, son 3.000 solcitos. 3.000 soles, sí se puede tener. Yo puedo tener, ¿eh? Ay, ay, ay. 12 al mediodía, amigos oyentes, con 52 minutos. Ahí está. Precandidatos llegaron a las mares, como sea, con rifa, con sin rifa, pero llegaron. Y eso es lo importante. Ya, lo importante. Seguimos, amigos.

Por otro lado, amigos oyentes, hablando del distrito Vipoca, esto sí es concerniente y preocupante, amigos oyentes. El alcalde se ha pronunciado por las redes sociales de que está siendo amenazado, ¿no? Ya han dejado una carga de explosivos en su puerta, ya tiene llamadas de extorsión. Corre en peligro su vida del alcalde Tobar Espinosa en el distrito de Vipoca. Hace una semana atrás, una empresa que viene construyendo un puente en Sábalo ha sido, pues, uno de los, de un empleado o un ingeniero, arquitecto, se trasladaba por ese lugar y abrieron fuego, donde que perdió la vida y quedaron otros heridos. Eso es lo que viene pasando en Vipoca, amables oyentes. Quizás lo pensamos por ahí, sería una extorsión, no lo sabemos o habrá otra hipótesis, solamente dejando que la Policía Nacional haga su trabajo. ¿Ya, amigos? Pero preocupa, preocupa, porque si ya viene uno, viene dos, viene tres, nos vamos a llenar de este inmenso problema lo que está pasando en nuestra capital y en otros lugares. Dios quiera que esto se controle y nuestras autoridades trabajen y chambeen, ¿ya? Porque ya esto ya está trascendiendo y esto preocupa. Ya está en el distrito, mañana puede estar en la provincia, mañana en el otro distrito, y por último, ya la vida pues va a estar prácticamente en ojos de otros. Y no podemos permitir. Bueno, así está. Corre en peligro su vida del alcalde Tobar Espinosa. 12:55. Por otro lado, queremos informarles, y con este terminamos, porque mañana pasado va a dar una noticia, esto que va a resaltar en nuestra provincia. Le voy a dejar todavía en stand-by, quiero confirmar bien, porque no me gusta, pero ya nos han dado un dato, que, ay, ay, ay, lo que esperaba Guaitía, lo que esperaba. Lo voy a dejar esto para mañana confirmar bien. Ya, entonces, pero nos vamos nuevamente, esto es Chicapa, se vacila mi gente cuando yo hablo de Chicapas, ¿no? Unos malhechores, voy a decir así, asaltaron a una cisterna cervecera aquí en la jurisdicción Padre Abad Pucal. Transcurso esto, asaltaron a esta cisterna que llevaba 2000 cajas de chela, chela, y lo asaltaron y al final

Final, ayer, el trabajo minucioso de la Policía Nacional por algunos testigos, no lo sabemos cómo llegaron, pero llegaron a detener, intervenir ya en un almacén, toda la cerveza robada. Ya, el que ha comprado no sabe ni lo que va a contestar a la Policía Nacional. Ya está con el lazo en el cuello, involucrado en este asalto y robo de las chelas. Y todo esto, los cheleros están en contra de este Chicapa. ¿Ah? Caramba, se llevaron la chela. De razón, pues ha subido la chela pues a 8 soles. Ay, ay, ay. Estos Chicapas, caramba. Oye, en vez que roben y vayan, lleven a la chacra a chupar en el monte, llevan a Pucallpa. Estos Chicapas se pasaron, ¿ah? ¿Eh? Y han un almacén a vender allá. Estos se pasaron. Bueno, la chicapeada, la corrupción, la delincuencia, todo va llegando con más fuerza a nuestro país. Mientras nuestros gobernantes no dicen nada. Mientras nuestros congresistas están viendo cómo colarse, ya son algunos, nuevamente van a repetir el plato, nuevamente van a estar en el poder. Dios mío, nuestro país. Dios mío, lo que viene pasando. Amigos oyentes, esa es la información que hemos podido compartir el día de hoy con todos ustedes. Mañana les voy a traer otro menú completo de noticias y comentarios. Pero no podemos dejar, vamos a concluir con nuestros pilladores, nos vamos directamente a Lima Gamarra. 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Estamos en la parte posterior de la Municipalidad Provincial de Parabar. Bien, amigos, con este estamos llegando a la parte final de toda la información del día de hoy en este programa informativo Agüetía Noticias. Y como de costumbre, con el respeto que se nos merecemos, nuevamente me dirijo y pido y le agradezco. Gracias, gracias por su sintonía, amigos oyentes. Nos vamos a despedirnos hasta el día de mañana. Como director principal, tu amigo Beto Pinero Mendoza y todo el equipo de prensa que nos acompaña todos los días de lunes a viernes. Siempre trayendo novedades en la noticia, en los comentarios, en las entrevistas, en las denuncias. Cada día. Lo más. No hay más que Radio Top 102.9. Buenas tardes, amables oyentes, permiso.

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5: 52.
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0: 2 y 2. 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
0: 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Dos y tres.

0: 2 y 13.
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5: 2 y 27.

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0: 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Dos y 31.

0: 2 y 39. 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
1: 2:59. 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
0: 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Y 10.

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2: 3 y 26. 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

0: Fuerte los aplausos para Edu Baluarte, por favor.
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5: Compa Peso, hay algo que le quiero decir a esa morra que está ahí.

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